Un saludo enorme para todos los que nos escucháis por la noche, para los que estáis trabajando o los que no podéis pegar pestaña. Un besito desde Paquito FM.

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1: Gracias, Paquito. Bienvenidos a Llamas a mí. 19 de junio de 2026. Nos vamos acostumbrando. Aquí es vuelta y vuelta en la sartén. Calor, invernadero y... Don Antonio Vivaldi, sin cambio climático, lo describía así: el verano.

0: Prepárense, flamígeros. Vamos a por el 71.
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0: Hola. Bienvenido, flamígero. No sabes dónde te estás metiendo. Igual no puedes salir.

según el Estudio General de Medios, es el programa que menos imbéciles escuchan en España. Correcto, eres uno de ellos. ¿Tú quieres pasar una hora de radio musical entretenida, polivalente y fuera de los conductos reglamentarios? Aquí estás, en Llamas a mí. Ahora, a mover los sesos bailongos desde Argentina con los Fabulosos Cadillacs.

Vamos a por la segunda. Y espero que sepáis que Catalina Grande, Piñón Pequeño, es el revulsivo musical de este verano. Letras frescas, llenas de sentido, melodías cortas, a la vez que densas y variadas. Un concepto directo. Su gran éxito, que interpretaron la semana pasada en Torrelavega en un festival, es el temazo Estribillo Pegadizo. Catalina Grande, Piñón Pequeño.

Hemos empezado este programa con un cambio climático, continuado con Pachanga Argentina y acabamos de escuchar un estribillo pegadizo. Y ahora que ponemos blues. Nacho Novo y los castigados sin postre. El hombre que se fuma las chicharras.

Ahora, en Llamas a mí, canciones con historia. Procedemos a la audición, si queréis, de una melodía creada por un gran músico, Rick Wakeman, un héroe de las teclas, pionero del rock sinfónico. Es el teclista de Yes. Él solito publicó un disco conceptual sobre las infortunadas esposas de un sátrapa, Enrique VIII. La primera era una ibérica, Catalina de Aragón, hija de los Reyes Católicos, nacida en Alcalá de Henares. Fue reina de Inglaterra hasta que este tal Enrique, Henry, se enamoró de una tal Ana Bolena. Dijo Cromwell de ella: si no fuera por su sexo, podría haber desafiado a todos los héroes de la historia. De Rick Wakeman, Catalina de Aragón.

0: ¡Nos hemos pasado otra pantalla! Si has llegado aquí, modo Dios. Hay canciones, protesta. Pero hay canciones, zasca. Sí, amigos del rock agreste y directo, dispuestos al zasca del número 71. Un zasca zasca duro, seco y simple a la movida musical del siglo XXI. Siempre hay nuevas olas, pero esta de ahora, tío tronco, ¿qué pasa? El grupo Fladur nos transmiten su nueva ola. ¡Puaj!
1: Chavales, está todo listo, ¡vamos!

0: Caruelo, de manera que usted también quiere participar.
1: ¿Usted participa?
0: Claro, yo participo.
1: ¿Tú participas?
0: Él participa.
2: ¿Nosotros participamos?
0: ¡Vosotros participáis!
3: ¿Hacemos una versión?

0: Amanda la osa es buena.
1: Flamígeros míos, esto es de verdad una inversión. Lo que continúa es una verdadera inversión, más famosa la versión.

versión que el original. Muchos creíamos que el temazo de 1975, Rosalie, de Thin Lizzy, era de Thin Lizzy. Rock duro, con guitarras armonizadas y la voz de Phil Lynott suplicando a Rosalie. Pues es una versión del barbazas americano Bob Seger, que en 1973 compuso este rock and roll dedicado a una locutora de Detroit que la mujer impulsó sus primeros trabajos. Rosalie, Bob Seger.

0: Por fin he inventado algo que funciona.
1: Ya lo creo que funciona.
2: Estoy equivocado.
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0: capas, antifaces, puños, rayos. Ellos existen en nuestra imaginación, llenos de color, llenos de poder, llenos de fantasía. Son nuestros superhéroes.
1: Superhéroes de ciencia ficción hay muchos. Stargazer es uno de ellos. Os cuento. Mientras en España teníamos a Camilo, Rafael y Nino, y también estaba Rosendo, en el extranjero lo destrozaba el intenso y poético Neil Diamond. En 1976 se convertía en Stargazer, un romántico viajero espacial envuelto en melodía y romanticismo. Atentos. The higher the top, the longer is the drop. Cuanto más alta es la cima, más hostia te pegas. Neil Diamond, Stargazer.

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1: Joé, qué serio eres, ¿no?
2: Quiero estar junto a ti.
3: Vamos a tardar 10 minutos en volver. Tenéis permiso en esos 10 minutos o 15 para hacer lo que queráis. Eso sí, que no os vean. ¡Que no os vean!
0: Rimsky-Korsakov también imaginó un verano preapocalíptico lleno de bicharracos. Tengamos cuidado con los mosquitos, que con el calor antinatural parecen camiones con alas que te chupan la sangre y la cuenta del banco. Los malagueños mosquitos, en 1984, nos metieron caña con el mago de las finanzas. Chupa, chupa, chupa.

0: se vayan todavía, una y más.
1: Ah, bellaco, ¿quieres una más? Este número 71 de la revista musical para gente veloz, Llamas a mí, te va a ofrecer una sonata interpretada por Jet, un grupo australiano que reinterpreta la canción de Lucio Battisti, Non, non sarà una aventura. Jet, rock and roll.

0: Roosevelt Caribe.
1: ¿Eh? ¿Un Roosevelt Caribe?
0: ¿Eh? ¿Qué curro se va al Caribe?
2: Presume de vacaciones de lujo desde 59.900 pesetas.
0: ¿Se puede saber dónde está curro?
3: Y esta es la última del día, señoras.

Claudico, ya pongo la rodilla en tierra. Se termina esta hora semanal en la que un aspirante a locutor ofrece música, anticonceptos e ilusión por vivir. Sé que conocéis la melodía de fondo. Es Hans Zimmer, que en 1993 compuso para la película Amor a quemarropa esta preciosidad. Tony Scott dirigió, según guión de Quentin Tarantino, una historia de verdadero romance entre cocaína, balas, mafiosos, huidas, pasión y sangre. La alineación: Christian Slater, Patricia Arquette, Gary Oldman, Christopher Walken, Dennis Hopper, Brad Pitt y un tal Gandolfini. Y además, para la banda sonora, una bestia musical de Seattle, Soundgarden, con Chris Cornell al frente. Bueno, la parte de traficar, los tiroteos, las maletas llenas de drogaína, las vamos a dejar para el cine, porque nosotros somos flamígeros. Pero en Amor a quemarropa, Outshined, Soundgarden. En un minuto eres el rey, y al siguiente la mafia te degüella.

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0: Bueno, y hoy tenemos a Álvaro de Flag, que nos va a hablar de un disco que ha cumplido 50 añitos hace poco, este pasado mes de marzo, y nos va a contar alguna cosa interesante de él. Y después pues tendremos, como siempre, novedades del mundo blues, rock, hard, etcétera, etcétera, etcétera. Así que vamos a saludar ya a Álvaro. Buenas tardes, Álvaro. ¿Cómo va todo?
1: Pues muy bien, muy fresquito. Muy... tiempo estupendo.
0: Ya echábamos de menos este
1: un
0: tiempo.
1: Un calor que no... bien, ahí vamos.
0: ¿De qué disco nos pues vas eso. A hablar hoy?
1: Bueno, vamos a hablar un poquito de... Vamos a contar alguna cosilla sobre el disco Presence, también llamado Presence, de Led Zeppelin. Bueno, disco importante ahora, no tanto en su momento, porque bueno, pues era un disco que apareció en un momento un poco raro. ¿Y por qué? Pues porque vamos a poner un poquito de música mientras voy contando.

Bueno, decía que era un momento un poco raro. ¿Por qué? Pues porque en el año 1975, grabaron y publicaron el LP Physical Graffiti, que, del que ya hablamos en su momento, hace, pues eso, casi un año. Y bueno, pues tenían pensado salir de gira para presentar el disco, pero resultó que el día 4 de agosto de 1975, el cantante Robert Plant pues sufrió un accidente de tráfico en la isla de Rodas, que es una isla que está en el mar Egeo, en Grecia, ¿no? Y bueno, pues allí sufrió fracturas en el tobillo, en el codo, en fin, quedó el hombre hecho una pena y inmovilizado durante varios meses. Esto obligó a cancelar la gira americana y resto de gira que tenía el grupo planeado para ese verano y para esa campaña, y a replantear por completo los planes del grupo.

Durante la convalecencia, Robert Plant y Jimmy Page empezaron a escribir música nueva, pues para que el grupo no cayera en la inactividad, porque era imposible tocar en directo. Hoy en día ya sabemos que hay mucha gente que ha tenido lesiones de este tipo y está, bueno, pues aparece en directo en sillas de ruedas y cosas así. Pero en aquella época pues era bastante complicado. Entonces, bueno, la situación emocional era tensa. Robert Plant estaba limitado físicamente y mentalmente pues estaba tocado, ¿no? De manera que Jimmy Page, el guitarrista, pues asumió un papel más importante en la composición y sobre todo en la producción. Y bueno, pues el grupo se puso a trabajar, aunque un poco bajo presión, ¿no? Un poco también, pues eso, a contrarreloj, pero sobre todo pues muy influido por las circunstancias, ¿no? Ya digo, bueno, esto influyó en la composición de los temas y dio lugar a un disco más potente, más duro, más cañero, más directo, mucho más austero, es decir, sin tanto adorno, sin tanta pista añadida, sin teclado y sin guitarras acústicas, prácticamente sin guitarra acústica, excepto en algún momento puntual, ¿no? Que era algo muy diferente a lo que habían hecho

Bueno, el caso es que iban componiendo y cuando ya tenían los temas prácticamente rematados, prácticamente terminados, en noviembre del 75 se desplazaron hasta los estudios Musicland, estudios de Múnich, Alemania, que era un, como ya hemos contado en otra ocasión, en alguna otra ocasión, era una especie de búnker subterráneo bajo un hotel en el que habían grabado gente pues como Deep Purple, Wing, Rainbow o los Rolling Stones, por ejemplo, ¿no? Los primeros nombres. Y bueno, estuvieron grabando durante 18 días solamente, en los que, días en los que bueno, pues Robert Plant tuvo que cantar sentado en su silla de ruedas porque estaba pues, bastante fastidiado, ¿no? Y eso tuvo una repercusión directa en la voz del disco. De hecho, bueno, pues si lo escucháis tranquilamente veréis que le falta potencia, le faltan ganas, no ganas, sino que le falta un poco ese resuello de cuando estás libre de movimientos y eres capaz pues de cantar con todo lo que tienes, ¿no? Bueno, pues esta limitación de Robert Plant, añadido a que John Paul Jones, el bajista y teclista, estaba menos involucrado en la grabación y que John Bonham estaba también a su rollo, hizo que Jimmy Page pues tomara el control creativo y bueno, pues el resultado final fue un disco, lo que he dicho antes, más crudo, pues eso, sin teclados, sin acústica y sin concesiones a aires más tranquilos como habían tenido en otros discos anteriores.

Como las lesiones que tenía Jimmy, Robert Plant eran diversas, sobre todo pues en las piernas, en los brazos y tal, también en el talón de Aquiles, en la zona que está por la parte posterior de los tobillos, pues se le ocurrió la estupenda idea de escribir una canción, un tema que es precisamente el que abre el disco y que explica cómo fue el accidente de tráfico, las lesiones que tenía y movidas varias sobre el percance que tuvo, ¿no? Y bueno, pues esto que va a sonar ahora y se titula Aquiles Last Stand.

0: Hemos tenido informes secretos dignos de crédito, según los cuales se ha declarado una seria epidemia en Clavius. Algo, al parecer, de origen desconocido. ¿Es eso lo que ha sucedido?
1: Pues... lo siento, doctor Smyslov, pero... no estoy autorizado para hablar de eso.
0: Y comprendo. Pero esa epidemia podría propagarse a nuestra base. Tendrían que informarnos, doctor Floyd.
1: Sí, lo sé. Pero... ya le he dicho que no puedo hablar de eso.
2: Pues nada, una masterclass de cómo utilizar el bombo. Bueno, como eran los tresillos famosos de John Bonham, esto que acabamos de escuchar, no esta cuña, sino el tema anterior, ¿no? Para la portada del disco eligieron al estudio de diseño gráfico Hypnosis, que bueno, ya habían hecho portadas de discos importantes para Pink Floyd, para Genesis, para Company, por ejemplo, ¿no? Y con quienes volvieron a trabajar para el disco In Through the Outdoor del año 79. En la portada se muestra una escena cotidiana de una familia alrededor de una mesa sobre la que hay un objeto extraño, negro, con forma de obelisco, todo pues un poco misterioso, algo que el diseñador hizo a propósito para continuar con el halo de misterio que siempre rodeó y caracterizó a Led Zeppelin, y argumentando pues que eso, que la banda tenía una fuerza poderosa, una presencia casi sobrenatural, y el objeto pues debía simbolizar esa energía, ¿no? Bueno, una flipada. Que años después el propio Jimmy Page dijo que, pues eso, que la portada era una especie de broma visual inspirada en una película del año 1968, de cuyo nombre me acuerdo, pero no voy a decir, porque si no, mi amigo y sin embargo compañero Ralph Thor se va a enfadar conmigo. Bueno, una peli del año 68 de Stanley Kubrick, y el libro del mismo título y año, escrito por Arthur Clarke.

Bueno, pues eso se inspiró en esa película y en aquel libro para hacer la portada. Bueno, el caso es que las 18 horas diarias de Jimmy Page grabando y produciendo dieron como resultado que finalmente el sello Swan Song, que era el sello discográfico propiedad de los propios de Zeppelin, publicara Presence en Estados Unidos el 31 de marzo del año 1976 y en Reino Unido el 2 de abril de ese mismo año. Y bueno, pues recoge las voces que grabó Robert Plant desde su silla de ruedas, la guitarra de Jimmy Page, el bajo de John Paul Jones y la batería de John Bonham. Y bueno, pues vamos a escuchar otra cosita titulada For Your Life, que merece mucho la pena.

Presents fue un disco que no se pudo presentar en directo, es decir, no hubo gira. En el año 1976 Led Zeppelin no giró. ¿Por qué? Pues por el accidente de Robert Plant. Aunque en giras posteriores sí se llevaron al directo algunos temas, por ejemplo Achilles Last Stand, que ha sonado hace un ratito, y el que va a sonar ahora, que es Nobody Fall But Mine. Esto de que no hubiera tour supuso que la promoción del disco fuera menor, y por tanto las ventas y la repercusión en medios pues le supuso en términos económicos un bache importante, ¿no? De hecho fue el disco menos vendido de Led Zeppelin, y eso a pesar de ser número uno en USA.

El hecho de que en 1976 no hubiera gira, teniendo en cuenta que habían girado por todo el mundo durante todos sus años de existencia y posteriores a este momento, bueno, el hecho de que no hubiera gira en el 76 hizo que se aprovechara el tiempo para decir, bueno, no me vais a ver en directo, pero me vais a ver enlatado, ¿no? Por lo tanto, fue el momento propicio para publicar una película que se tituló It Only Remains the Same, que consistía pues en una serie de grabaciones, vamos, una grabación de tres conciertos que se habían dado en su momento en Madison Square Garden. Y bueno, pues sí, ya digo, si no me veis en directo me vais a ver de otra manera. De esta película y del disco, de la banda sonora de la peli, probablemente la semana que viene hablemos un ratito, ¿eh? De todas maneras, y por ir concluyendo, por resumir, Presence es un disco que nació de la adversidad, de un momento complicado, de un momento difícil en el que estaban desde el punto de vista físico y anímico pues en baja forma, ¿no? Y eso se nota en su sonido, un sonido más directo, como he dicho al principio, un poco urgente, ¿no? Sin adornos, en el que la ausencia de teclados y de guitarras acústicas pues lo convierte en el trabajo más austero, más minimalista de Led Zeppelin en ese sentido, ¿no? Pero también en uno de los más intensos y de los más coherentes, sobre todo a nivel sonido, ¿no? En su día fue un poco incomprendido, pero hoy se le reconoce como un testimonio de la resistencia creativa ante un momento de debilidad física e interna, ¿no? Y una pieza fundamental para entender la evolución y la historia de Led Zeppelin. Yo recomiendo fervientemente que si escucháis el disco lo hagáis con los que se publicaron, que no están remasterizados, las remasterizaciones, no, desde mi punto de vista no recogen lo que era el sonido del Zeppelin, ¿no? Una batería excesivamente contrastada, mucho bombo demasiado grave, caja demasiado aguda, un sonido excesivamente pulido, en fin, yo prefiero el original. Y os lo recomiendo fervientemente, vamos. Y nada, os dejo con Nobody Fault But Mine, uno de los temas más conocidos de la banda, y nos volvemos a escuchar la semana próxima.

Pues hasta ahí el homenaje al Presence de Led Zeppelin, publicado en 1976 y que acaba de cumplir 50 años. Esas cositas que os hemos contado del disco, interesantes siempre, de la mano de Álvaro de Flack. Y bueno, como habéis oído antes, hemos puesto un clip de la película que estamos tratando de promocionar hoy, que tiene una relación curiosa con el disco que acabamos de homenajear. Seguiremos poniendo clips de esta película, a ver si descubrís de qué película se trata y descubrís la relación. Si no, al final del programa os desvelaremos esta relación curiosa. Bueno, seguimos con las novedades del mundo del blues rock con un artista que nos encanta, que la seguimos desde hace tiempo. Es una cantante y bajista australiana. Se llama Annie Piper y allí en su país se la conoce como la primera dama del blues. Acaba de regresar con un nuevo disco que se llama Men Are Like Potato Chips, los hombres son como patatas fritas, que es su último disco de estudio, como digo. Y vamos a escuchar una canción original. Todas las canciones de este disco son suyas, excepto una versión que hace de John Prine. Pero hoy nos vamos a quedar con un tema propio, como digo, que se llama, pues justamente como el disco, Men Are Like Potato Chips. Ella es Annie Piper, sonando en el Blues Power número 60.

0: Rayos X Delta 1, aquí control de la misión. Conforme a su 2013, sentimos que se encuentren con dificultades. Estamos revisando la información telemática en nuestro simulador y daremos cuenta del resultado. Conforme con su plan de ir a EVA y reemplazar el aparato Alpha Echo 35 antes de que falle.
1: Pues esa era la segunda pista, el segundo clip de la película que estamos intentando venderos hoy. Una película, como ha dicho Álvaro de Flack, de 1968, de Stanley Kubrick, muy fácil. O sea que ya lo tenéis hecho. Vamos con Peter Card, que es un tipo que nació en Leonia, en Nueva Jersey, un pueblo de clase trabajadora a orillas del río Hudson, a una milla de Nueva York, un reputado cantante, guitarrista y pianista, y un intérprete apasionado que compone temas en los que refleja la vida cotidiana. En este disco que os presentamos hoy, que se llama Jersey Town, este hombre, Peter Karp, pues bueno, de alguna manera rinde homenaje desde el blues a su estado natal, a Nueva Jersey. A lo largo de los 11 temas del disco, que se lanzó el pasado 17 de abril, explora la pérdida, el amor, la fe, el destino, la esperanza y la desesperación, con el apoyo de guitarristas como Rick Vito, Sue Foley y Mark Johnson, e incluso Mick Taylor de los Rolling Stones participa también en el disco. Vamos con el primer tema que abre el disco y que es este Mojo Jam para todas vosotras oyentes de Black Utopía Radio, Radio Comarca de la Jara y Paquito.

Seguimos con un señor que se llama Chris Benson. Nació en Nueva York en 1976, cogió su guitarra a los 7 años y a los 13 ya estaba pateando locales de mala muerte, tocando blues y rock en diversas bandas. Después tomó clases de jazz y de toda esa mezcla nace este disco que hoy os traemos como novedad, lanzado el 15 de mayo y llamado East River Blues, con el que Chris Benson honra a su Nueva York natal y celebra su 50 cumpleaños. El disco lo forman 7 piezas y de ellas vamos a escuchar una que se llama Kinless Bill.

0: Seguimos con otro músico llamado Zach Harmon and the Drive. Es la banda Zach Harmon and the Drive que presentan su tercer disco, perdón, en directo, llamado simplemente Live. Live. Zach Harmon comenzó su carrera tocando con Sam Meyers y ZZ Hill. Grabó su primer disco por el año 2003. Consiguió un Blues Music Awards en 2005 y otro en 2022 como mejor álbum de Soul Blues. Y este tercer disco en solitario, llamado Live, como digo, nos presenta a un Zach Harmon crudo y vibrante, llevando adelante el legado de leyendas del soul sureño que le influyeron, como Bobby Bland o Little Milton. Este es el tercer álbum grabado en directo y de él vamos a escuchar un tema que se llama Ham in Your Back. Él es Zach Harmon and the Drive.
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1: Seguimos en esa onda gospel blues, soul blues, con los Cinelli Brothers, un proyecto nacido de la pasión común por el blues eléctrico de Chicago y de Texas de los años 60 y 70, cuando los hermanos Marco, guitarrista y cantante principal, y Alessandro, batería, decidieron formar una banda y un repertorio original al estilo de Chess, Stas o La Motown. Ganaron los premios UKI Blues Awards, Band of the Year, en 2024 y en 2026. Los Cinelli Brothers son una banda de cuatro miembros asentada en Londres, que está formada por los mencionados Marco y Alessandro de Italia, por Tom Julian Jones, originario de Londres, y Jorma, que no me pone la nacionalidad. Bueno, pues un verdadero crisol de música, espectáculo y carisma el de estos Cinelli Brothers. Acaban de publicar también un disco en directo que se llama Life Here and There, y de este disco vamos a escuchar un tema que se llama Spill on Me, Cinelli Brothers. Sonando en el Blues Power número 64.

Vamos con una banda que ya conocéis, ya la hemos puesto varias veces en el programa. Se llaman Blues Pills, son una banda sueca de blues rock con toques hard rock, sonido retro, retro soul, combinando también con neo psicodelia, blues metálico, en fin, una amalgama de mezclas bastante interesante. El año 2024 sacaron su disco llamado Birthday, y este que os presentamos hoy se llama Birthday Live, o sea, es el disco llevado al directo. Decir que la banda también pues está compuesta por varias chicas de varias nacionalidades, pero que está fincado en Suecia. Suecia, buen sitio también. Vamos con ellas, con Blues Pills y con este tema extraído de este último disco en directo que se llama Don't You Love Me, Don't You

Pues ahí estaban Blues Pills y seguimos con otros que se llaman Boogie Beats. Son una banda belga de blues rock. Acaban de celebrar su 15 aniversario como banda y como también se cumple el centenario del nacimiento de R.L. Burnside, pues acaban de publicar un álbum para celebrar ambos acontecimientos. El álbum se llama Don't Be So Mean. Y en este disco colaboran artistas de ambas partes del Atlántico. La banda, como digo, son cuatro personajes de Lieja, Limburgo, Namur, en Bélgica. Vamos a poner un tema de ellos que se llama Skinny Women, mujer delgada, mujer delgadita, de este disco de Boogie Beats, acabado de publicar hace muy poquito y sonando ya aquí en el Blues Power número 64 a través de Black Utopía Radio, Radio Comarca de la Jara y paquitofm.com.

De la guitarra se llama Robin Ford y, como digo, es un guitarrista estadounidense de blues, jazz y rock. Hace algunas semanas os presentamos su último disco, Two Shades of Blue, y de este disco vamos a escuchar este tema que se llama Make My Own Weather.

Seguimos con Mikecito. Mikecito ha regresado con Outside or the Outside, que incluye 4 temas originales y 7 versiones. Versiones que hace de Lonnie Brooks, Buddy Guy, Willie Nixon, Nina Simone, incluso Roy Buchanan. Estos temas Mikecito se los lleva a su terreno particular, aportando su toque guitarrero ya conocido. Vamos a escuchar un tema de este disco de Mikecito, de este último lanzamiento discográfico de uno de los grandes representantes del blues moderno, de Mikecito. Vamos a escuchar un tema, como digo, que se llama Grand Avenue, uno de los 4 temas originales de Mikecito.

0: Yo recomendaría poner de nuevo el aparato en funcionamiento y dejarlo fallar. Entonces sería cosa sencilla hallar la causa. Podemos permitirnos el lujo de estar incomunicados durante el corto tiempo que costará el reemplazarlo.
1: Pues ese era el tercer clip de la película que os proponemos hoy y que, como decía al principio, tiene cierta relación con el disco que recordábamos hoy, que cumple 50 años, con ese Presence de Led Zeppelin. Bueno, seguimos con Blues Against the Machine. Son una banda formada por miembros de Portugal, España, Noruega, Polonia e Italia. Cada uno de ellos tiene su banda en su país de origen, pero han unido fuerzas en este proyecto europeo para demostrar que en el viejo continente también se puede hacer buen blues, partiendo de esta mezcla de culturas e ideas musicales. Después de su debut discográfico de 2025 con el disco homónimo Blues Against the Machine, regresan ahora con este volumen 2, un long play, que se decía antes, con 10 temas totalmente recomendable, del que vamos a escuchar el corte que inicia y que se llama igual que el grupo, Blues Against the Machine.

Pues esos eran Blues Against the Machine y vamos a continuar con otra banda llamada Jailer. Es un cuarteto de hard rock con base en el Reino Unido y son la enésima reencarnación de Led Zeppelin, con todo lo que ello supone, tanto de bueno para los que nos encanta ese sonido épico setentero como de críticas de los detractores más modernos. El pasado 29 de mayo nos presentaban su LP debut llamado Voices Unheard, aunque ya habían publicado un EP de 6 canciones en 2023. Este es su primer disco de larga duración, con 10 temas y una intro de 30 segundos. Esto es rock crudo clásico de los 60 y 70 con un toque moderno. Y van a estar, están de gira y están presentando este último disco, este Voices Unheard, y podrás verlo en nuestro país, en Barcelona, el 19 de octubre y en Madrid el 20. Pero mientras llegan, os vamos a ir poniendo los dientes largos con este tema llamado Down Below. Y luego me dices si se parecen o no se parecen a nuestros amados Led Zeppelin.

Espectacular, los Jailer. Seguiremos escuchando a esta gente, pues son buenísimos, nos encanta. Y otros que nos encantan son también los británicos de Karma Effect, que también os hemos traído ya al programa. Incluso hemos presentado ya este último disco llamado Cruel Intentions, que sacaban recientemente este pasado mes de mayo. Y hoy vamos a escuchar un tema, el cuarto de este disco, que se llama Rising on Rock and Roll, de Karma Effect, sonando en el Blues Power número 64.

0: rayos X Delta 1. 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
1: Cuarto corte de la película de hoy. Película, recordamos, de ciencia ficción de 1968. En fin, y que tiene alguna relación con el disco Presence de Led Zeppelin que homenajeábamos al inicio del programa. Seguimos con otra banda, ahora desde Oklahoma. Se trata de los rockeros Hillbilly Vegas, que han sacado su nuevo LP llamado A la Mode el pasado 8 de mayo. Ya sonaron en Blues Power y hoy lo van a volver a hacer con este pedazo de tema que se llama...

Vamos con una banda originaria de Canadá, pero poco conocidas en el resto del mundo. Formaron parte de la escena de hard rock de los años 70, que anticipó el auge del metal clásico de los 80. Después de 46 años, regresan con este disco que os presentamos hoy, que se llama Rev Your Engines, un álbum que cuenta con dos de los miembros originales de la banda. La banda se llama Teace. Y bueno, encontramos en el disco un poquito de todo. Recupera la esencia clásica de la banda, pero también encontramos temas de hard rock, de AOR o protoglam metal. E incluso hacen una versión del mítico Man on the Silver Mountain de Rainbow, que nos guardamos para otra ocasión. Hoy vamos a escuchar un tema que se llama Gotta Rock. Es el tema que ocupa el cuarto puesto en este disco, en este Rev Your Engines, y es el que vamos a escuchar ahora mismo.

0: Ya sé que recientemente he tomado unas decisiones equivocadas. Pero puedo asegurarle que mi trabajo volverá a la normalidad. Tengo todavía el mayor entusiasmo y la máxima confianza en la misión. Y quiero ayudarle.
1: Hace 18 meses se descubrió la primera señal de vida intelectiva fuera de la Tierra. Estaba enterrada a 12 metros bajo la superficie lunar, cerca del cráter Cracovia. Si no fuera por una potentísima emisión de radio orientada hacia Júpiter, el negro monolito, de 4 millones de años de edad, hubiera permanecido completamente inerte. Su origen y su finalidad son todavía un misterio total.
2: Pues esas eran las últimas pistas. Ha habido un acertante, Chris, de Black Utopia Radio, lo ha acertado. Lógicamente, era 2001, una odisea del espacio, de Stanley Kubrick, del año 1968. Y precisamente lo que une de alguna manera la película al disco Presence de Led Zeppelin es ese monolito, esa figura que está en la portada del disco y que también es un poco... pues bueno, lo que guarda la película, lo que le achaca unos poderes a ese obelisco, a ese monolito, a esa figura ancestral. Bien, pues una película súper recomendable. Yo he intentado verla varias veces y me he quedado dormido, pero voy a intentar verla una cuarta o quinta vez a ver si consigo terminarla. Lo que sí que hemos terminado ha sido el programa de hoy. Vamos recordando los conciertos que van a tener lugar próximamente por aquí, por la zona de Talavera. En la sala Coyote este viernes próximo tendremos una banda de versiones de pop, rock e indie que se llaman La Taberna de Gregor, a eso de las 11 el viernes 19, y el sábado 20 una banda de versiones de rock, de hard rock, que se llaman Rewind. Tenemos algunos festivales también por ahí, pero los dejamos para el próximo programa porque nos da tiempo, no se nos va a pasar. Tenemos el Festival del Jamón y Blues de Monasterio el 26 y el 27, os informaremos en el próximo programa. Nos vamos con una versión, como hacemos siempre, una versión de Rod Stewart, de un tema súper mítico del mundo del blues que se llama Baby, Please Don't Go. Este concierto, este disco cuádruple de Rod Stewart recoge grabaciones de discos en directo, de conciertos en directo grabados entre 1976 y 1998. Y aquí está la voz del grandérrimo Rod Stewart interpretando este mítico Baby, Please Don't Go. Saludos, Carantoñas. Nos escuchamos el próximo lunes en Black Utopía Radio y en Radio Comarca de la Jara. Y el domingo en paquitofm.com. Saludos a todos. Gracias por la escucha. Seguimos en la brecha. Seguimos en esta misión de Dio. Llevaros el blues y el rock.
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Cuentan que los poderes de los cuatro elementos residen en nuestro interior, que el conocerlos es conocerse a sí mismo y el utilizarlos es conocer el alma.

Hola a todos, mi nombre es Noelia Malta y desde aquí mando un saludo a todos los oyentes de Radio Paquito. 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

Arranca una hora musical de Eureka, hoy pensando en los DJs. Muchas veces cuando tenemos que pinchar, unas veces con vinilos, otras veces con la tableta, con vinilos es estupendo, pero la verdad que hay que requiere muchísima atención, y aquí hay mucha gente en Santander, bueno, y en toda Asturias, sobre todo en mis entornos, Luanco, etcétera, que pinchan con vinilos y lo hacen de maravilla, y es un trabajo increíble. Yo mi última pinchada no ha sido con vinilos porque tengo que llevarlos y es un follón montar dos platos y estar pendiente sin poder hablar con nadie. Y la próxima pues va a ser lo mismo, sin vinilos, para hacer bailar a la gente, para recordar un poco los derechos del LGTB+, y en fin, para ver qué ponemos, porque cuando tienes que pinchar siempre estás, ¿y por dónde empiezo? Empiezo por una musical, por una instrumental, en los 60, tiro para lo árabe, tiro para lo latino, para lo hispano, me quedo en el folk, busco los grupos nuevos que ponemos aquí en los programas de Radio Eureka, tanto para Paquito FM, para Arco FM, ¿qué pongo? Pues bueno, esta pinchada que tengo para empezar el verano el 21 de junio en el Rubicón, un Santa Santorum aquí de Santander, empezaré con el Vito de los Pequeñiques y con una francesa que siempre que recorrer el mundo francés italiano, Sylvie Vartan. Sí, yo canto. Sí, yo chante. Adelante. Vamos a empezar esta pinchada del Rubicón con un montón de discos que serán un poco el resumen de lo que vamos a hacer el próximo domingo en el Rubicón.

Estamos haciendo una pinchada radiofónica buscando estilos. Empezamos con el instrumental del Vito, de los pequeñiques, y ese canto, por favor, que nos invadió al principio de los 60 desde Francia, Salou Lekpan de Sylvie Vartan. Y atacamos el mundo árabe, que hay tantos buenos temazos, y yo tengo aquí unos cuantos seleccionados. Y este Hayu de Marien Hassan, combinado con el Just Can't Get Enough de Depeche Mode, que me recuerda a los principios de los 80, cuando Londres era un hervidero de ideas y de sensaciones, y un día veías esto, otro día veías lo otro, todo te sorprendía, y eran unos rapacinos de un pueblo lejano, de ese para allá, y invadieron Londres con este ritmazo, pues al mundo árabe, estas canciones del desierto, reivindicando todos los derechos que exige el pueblo saharaui, que se le respete, y el mundo árabe en general, y como no, los primeros pebotes de esa musiquita electrónica que aparecía al principio de los 80. Adelante.

en una pinchada nunca puede faltar el mundo negro, el mundo del soul, del funky. Y Wilson Pickett, She's Looking Good, es un tema que cumple en la pista perfectamente, aunando esfuerzos, mentalidades y gente diversa para bailar todos juntos.

muy importante en las pinchadas, dependiendo del público que tenemos delante y cómo van reaccionando, meterse por caminos distintos. Generalmente, el cambio del soul, del funky, a cualquier cosa, hay que tener mucho cuidado. Yo por eso he escogido, para la próxima pinchada, meterme con los Tigres del Norte y con Armandititita, este metrosexual y esto, somos más americanos que vosotros, Yanquilandia de pelo panocha, pues son irremediablemente certeros para traer a la gente a la pista y darles un toque por si estaban despistados con tanto inglés.

haya metido el público en este berenjenal de música española, hispano-latina, con metrosexual y tal, no se puede olvidar que el mundo italiano, las tarantelas, el mundo napolitano, nos ha atrapado tanto y se puede meter, o yo me atrevo a meter un poco a este gran mandarino con meso imbricato.

estamos en un programa de radio de Eureka, haciendo una pinchada día y explicando un poco las estrategias para seguir pinchando. Y este Cumbia Queers y el ska cubano de Coqueteando y Mientes es fundamental. Yo a las Cumbia Queers tuve la suerte de verlas en Berlín, en un sitio muy cerrado, muy solo de mujeres, que entré de casualidad y allí disfruté con este Mientes y también el gran DJ que había, la gran DJ que había en esos momentos, puso este Coqueteando del ska cubano, que enseguida sazané y me metí para la próxima, que me lo pincharé.

había cumplido el objetivo del mundo del coquetear con el ska cubano y con la cumbia queers, entramos en el mundo de Melina Mercury o de Castis y pasamos enseguida al gran mundo de nuevo de Celeste Mendoza, mi rumba echando candela, e Ibrahim Ferrer, yo soy feliz. Estas confesiones rumbáticas de Mendoza Celeste, que nunca salió de Cuba, y de Ibrahim Ferrer, que ama a Cuba con todo corazón y quiere una transición pacífica, y como no, estos ecos del mundo de Mercury, de Melina Mercury, el mundo griego, Odicastis. Adelante.

Ya tenemos casi cumplidos todos los objetivos de nuestra pinchada, que arreglaremos el próximo día en el Rubicón. Espero que vengáis y disfrutéis. Y según vea las caras, cambiaremos de un sitio para otro. Pero siempre estará este pecador de los hermanos Rosario, que son los culpables, cuando viví en Nueva York de asesor cultural, de acercarme al mundo latino. Fui a verlos de casualidad y en el Latin Quarter de New York, y aquello me envolvió loco. Ver a 5.000 personas bailando, gozando. Dije, ¿qué me pasa? Esta música no la puedo perder. Y mucho antes de Almodóvar me hice seguidor de estos chicos, de estos hermanos Rosario, pecadora. Y vamos a ir acabando con Pimba, con el mundo portugués, con la Pimba o Cabritiña, que es una... Muchas veces a mucha gente dice, Enrico, lo que te faltaba, pinchar yo una Pimba. Has pinchado ska, reggae, folk, etcétera, etcétera, etcétera. Me faltan muchos temas de los que vamos a hacer, pero vamos a acabar con estos dos temas, Pecadora y a Cabritiña, de Queen Barreiros. Pimba y el mundo hispano en pleno apogeo. Hasta el próximo día. Thank you.

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1: Hola, hola, ¿cómo va eso? Bienvenidos a nuestro podcast de Agenda Cultural. Soy vuestro guía para que este fin de semana no os perdáis ni un solo momento de lo que ocurre en nuestra tierra. Como siempre, si queréis estar al tanto de todo, vuestro sitio es miplanhoy.com. Vamos a organizaros el viernes 19. Si os gusta el ambiente de festival, Comillas se convierte en el epicentro del folk con el 20 aniversario del Folk Comillas Festival. 3 días de música, tradición y pasacalles que son imprescindibles. Si por el contrario preferís algo más de ciudad, en Malieño el ayuntamiento organiza el Titanium Show en el Parking de Cross con la orquesta Titanium, más varias orquestas con las fiestas de, evidentemente, de Malieño. Para los que buscáis un plan cultural más pausado, tengo varias opciones. En Santander a las 5:30 la Facultad de Ciencias ofrece una visita guiada a la exposición El Universo desde Cantabria. Es entrada libre y es una oportunidad genial para ver fotos astronómicas increíbles. Si os gusta el teatro, a las 6 de la tarde

0: En la fábrica de la creación podéis ver la muestra La Seda de Nora Bermejo, un espectáculo de teatro gestual precioso. Y para los amantes de la literatura, a las 7 de la tarde en la librería Hale, en Pombo, tenemos un plan de lujo. El club de lectura con Lana Corujo, la autora de Han Cantado Bingo, es gratis. Pero ojo, que el aforo es limitado, hay que inscribirse antes. Si preferís la música clásica coral, a las 6 de la tarde en el Hospital Valdecilla hay un concierto gratuito de Melodías que Cuidan. Y a las 7 de la tarde en Pondejos, el coro Ronda Trasmiera dará un concierto en la Plaza de la Cavada dentro de la Primavera Cultural de entrada libre. Si la noche del viernes os pide movimiento, Santander se enciende a las 7 de la tarde en Centro Cultural Fernando Teca. Podéis disfrutar de jazz contemporáneo con el ciclo Verbenucas. Si lo vuestro es el rock, a las 9 en la Sala Rock de Vir recibe a Os Estiljacos con una noche de janel rock y psicodelia. La entrada son 10 euros. Y si buscáis algo de hip hop, a las 9 y media la Sala Niágara tiene a Di Diego, Rocketer y Bambi. Entradas desde 10 euros. Pasemos al sábado 20. El sábado es sin duda el día de las fiestas de San Juan en toda Cantabria, o en muchos de los sitios ya empiezan las fiestas de San Juan, porque San Juan ya sabéis que no es el día 20. Si queréis ambientes de pueblo y tradición, tenéis que ir al Adere, donde charangas, tributos y la famosa sardinada solidaria. En Agüero, las fiestas de San Juan incluyen las comidas populares y el concierto de Manos Arriba. En Ballines podéis disfrutar de un espectáculo ecuestre y música folk con Banduca Abrigu. Y si preferís algo de fiesta más relajada, a modo de piélagos, hay una jornada de charanga, talleres y danza con el grupo Salados. Y es totalmente gratuito. Para los que prefieren un sábado de cultura y aprendizaje, en Santander tenemos opciones muy variadas. A las 12 en la librería Global, Héctor Peña Manterola presenta su libro Ciudad Terrible. O podéis ir a la librería Gil a la una para conocer la novela Salvar a Sócrates, de Eduardo Infante. Si os gusta el arte, a las 7 de la tarde en la Galería Mecha inaugura Camuflaje Deslumbrante, de Néstor del Barrio, con pinturas y collages increíbles. Si buscáis un plan de bienestar, el sábado a las 6 de la tarde, el Centro Botín ofrece una sesión de yoga, arte y mar, una combinación perfecta de yoga contemplativo y observación artística. Y si os gusta la danza, en el Palacio Festivales presenta a las 7 de la tarde la gala de danza del Centro Profesional Belén Cabrillo con flamenco y danza clásica. Las entradas están a 12 euros. Para los deportistas, el sábado es un día que hay mucha actividad. En Marina de Cubello hay una marcha solidaria para apoyar el programa Running versus Bullying, con un coste de 10 euros. Y si queréis algo más extremo, en Torlavega, el Mercado Nacional de Ganados acoge un evento de drifting de coches con fines benéficos para la organización Soy Tu Voz. Y para cerrar el fin de semana, con broche de oro, si os gusta el rock, el sábado por la noche en Santander, el escenario Santander celebra el Rising Riot Fest con bandas emergentes. Las entradas anticipadas son 6 euros. Y si preferís un ambiente más de pop, en la sala Niágara tenéis a Standby, Bermud Toledo y Dirty Kleens para una noche de rock puro. Como habéis visto, hay opciones para todos, desde el silencio de una charla en el Ateneo hasta el ruido de un concierto de rock. No os quedéis con la duda, consultad todos los detalles, horarios y precios en miplanhoy.com. Que tengáis un buen fin de semana fantástico, lleno de eventos.
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0: Bienvenidos. Gracias por venir. Gracias.
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Bienvenidos a Top Sound, el programa internacional donde cada canción representa un país diferente, reuniendo sonidos, historias y culturas de todo el mundo. Representando a Italia esta semana está Calma con Fearless, una canción poderosa y motivadora que transmite confianza y determinación, combinando una producción moderna con una energía que refleja la pasión y la creatividad italiana.

En representación de los Estados Unidos, Tony Mack nos presenta A Woman Who Knows. Con un mensaje sincero y una propuesta musical atractiva, esta canción celebra la sabiduría, la fortaleza y el valor de las conexiones auténticas.

Desde el Reino Unido llega Beyond the Rom-Com, Eddie, una pieza expresiva y envolvente que combina emoción y narrativa, creando una atmósfera cautivadora que invita al oyente a sumergirse en su historia.

Representando a Suiza, The Emigrants presentan In un mondo che gira alla rovescia, Remix. Esta nueva versión aporta una energía renovada y un sonido dinámico, ofreciendo una interesante reflexión sobre un mundo que a veces parece estar al revés.

El representante de Rumanía esta semana es DLGO con Numa Yubi, Don't Love Me, con una mezcla de emoción e influencias contemporáneas. La canción explora temas relacionados con el amor y la distancia, dejando una impresión duradera en quien la escucha.

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1: Desde Australia llega Rosette 89 con Conspiracy Guy. Llena de personalidad y originalidad, esta propuesta ofrece una perspectiva divertida y reflexiva, acompañada de un sonido vibrante que mantiene el interés de principio a fin.

representando a Japón y M00TK nos trae Lucky Bird Cloud. Soñadora imaginativa, esta canción construye un paisaje musical único, combinando creatividad y atmósfera, de una manera que refleja el espíritu innovador de la música japonesa contemporánea.

Cerrando nuestro recorrido musical de esta semana está George Andrew Simmons, representante de Bermudas, con Children of Again, Society Wants to Be the Hill, una composición inspiradora y esperanzadora que transmite un mensaje de renovación y optimismo, recordándonos la importancia de la sanación y de mirar hacia un futuro mejor. Y esto ha sido Top Sound. Gracias por acompañarse en este viaje musical alrededor del mundo.

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1: Hola a todos, mi nombre es Noelia Malta y desde aquí mando un saludo a todos los oyentes de Radio Paquito. Vengo a presentar mi primera canción, ¿Y dónde estabas tú? Es una canción pop rock que, si os gustan artistas como Dani Fernández, Samurai o Walls, estoy segura de que os va a encantar, así que espero que la disfrutéis y os doy paso con el tema.

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0: momento tan esperado. 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Adelante, compañero.
1: ¿Qué tal, consecuentes amigos de Sinopsis y Pentagramas? Reciben un cordial saludo de parte de Javier Silva en el Puente del Mando y quien comenta Fabio Rondón. Llegamos a tus receptores a través de Paquito FM 88.1 en Santander y online al resto del planeta en el enlace paquitofm.com. Hoy tenemos dos de los mejores bajistas eléctricos de todos los tiempos, Rodner Padilla y el desaparecido Jaco Pastorius. Comenzamos con Rodner, venezolano, bajista, compositor, arreglista y productor musical. Este niño comienza de forma autodidacta. Ingresa en la Orquesta Sinfónica Juvenil de Paraguaná e inicia sus estudios de contrabajo, teoría y solfeo en el conservatorio adjunto a esa institución. Luego, en la ciudad de Maracaibo, inicia estudios de licenciatura de música en la Universidad Cecilio Acosta. Simultáneamente, estudia teoría y solfeo en el Conservatorio Musical José Luis Paz, también ubicado en esta ciudad, para luego regresar a Punto Fijo e ingresar a la fila de contrabajos de la Orquesta Sinfónica de Paraguaná. Para adentrarnos en la magistralidad de Rodner Padilla, disfrutemos del concierto del bajo eléctrico con The Miami Symphony Orchestra. Como siempre, sean bienvenidos y bien hallados.
2: 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You know, you're witnesses of the first time music is born. 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Commissioned by Miami Symphony, is being born now. Maestro, congrats. Fabulous music. Enjoy it.

Ragnar Padilla se traslada a la ciudad de Caracas en el año 1998 e inicia estudios en el Instituto Universitario de Estudios Musicales IUDEM en la mención de composición. Actualmente forma parte del equipo docente de los cursos de extensión en dicha institución, hoy llamada UNEARTE. Entre sus experiencias musicales caben destacar los trabajos desarrollados como arreglista, compositor, bajista y pianista en el disco de José Luis Quintana Changuito, afamado percusionista fundador de la gran orquesta cubana Los Van Van. Y para Alfredo Naranjo y su guajeo con la Orquesta Sinfónica Gran Mariscal de Ayacucho. Asimismo, desarrolla trabajos como productor discográfico, teniendo en su haber los discos canciones de Enrique Hidalgo de María, Alejandro Rodríguez y Encayapa, del ensamble Encayapa. De esa agrupación, escuchemos el tema El Negrito en Caja de Agua.

Rodner Padilla también ha realizado música para obras de teatro. Como bajista ha tocado en el Paris Jazz Big Band, Andrés Briseño, Pablo Gil, José Luis Rodríguez, El Puma, Frank Quintero, Jerry Well, Aquiles Baez, Soledad Bravo, Nene Quintero, Jerry Rivera y Giordano, entre tantos. También podemos mencionar a Huáscar Barrada, a Luisito Quintero, a Karina, a Viela da Costa, Orlando Puleo, María Alejandra Rodríguez, César Orozco y su camarada jazz, Sergio Pérez, también. También podemos escuchar otro tema de un jovencísimo Rodner, acompañado de Hugo Fuguet a la guitarra, Rafael Greco al saxo, Adolfo Herrera en la batería y el maestro Jerry Well, nada más y nada menos, al piano. El tema se llama Canta un ángel.

0: 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Paz.
1: Paralelamente, lleva adelante tres proyectos colectivos. El Ensemble en Cayapa, el Cuarteto Rítmico de Caracas, así como C4 Trío, agrupación a la que se sumó en el 2009 y con la cual ha compartido escenarios con artistas de la talla de Jorge Drexler y Gilberto Santa Rosa. Padilla ha participado en giras internacionales que le han permitido visitar Francia, España, Italia, Alemania, Bélgica, Inglaterra, Escocia, Holanda, Marruecos, Canadá, Colombia, Ecuador, México, Costa Rica, Perú, Brasil, Cuba y otros países de Latinoamérica y del Caribe. También ha hecho giras por Venezuela dictando clínicas y talleres sobre armonía contemporánea, ejecución e improvisación en el bajo eléctrico. Despedimos a Rodner Padilla en un jam junto a Cristian Cuevas al piano eléctrico.

Y antes de continuar con nuestro segundo invitado musical en nuestro espacio de literatura y como incentivo a la lectura, hablemos de Antonin Artaud, el dios perro en México. Artaud viajó a México para experimentar lo que él consideraba la naturaleza libertaria de los pueblos originarios. El solitario y curioso hombre, comido por los años, huesudo, cadavérico y desdentado, va más allá de su descaro y sin más los increpa en francés. «Hey, ustedes hablan español y son mexicanos. Yo estuve hace tiempo en México». Tras oír aquello, uno de los mexicanos, cuyo nombre era Octavio Paz, miró al encorvado y entrometido anciano y al instante lo reconoció. «Maestro, pero claro, usted es Antonin Artaud. Usted ha escrito admirables cosas sobre México y es un gran poeta». Al instante, Artaud rompió en felicidad y la afabilidad nació entre él y los mexicanos. Lo convidaron a su mesa y el solitario viejo dramaturgo y poeta comenzó a recordar su antiguo viaje a México. Conmemoró a sus amigos mexicanos, los poetas José Gorotiza, Le poète Gorotiste, como lo llamaba Artaud, Luis Cardoza y Aragón, que aunque era de origen guatemalteco, vivió muchos años en México y fue su Virgilio en los lugares de mala muerte en México. El pintor Federico Cantú, a quien conoció en Francia, y los escritores y diplomáticos Jaime Torres Bodet y Alfonso Reyes, con los que mantuvo una intensa comunicación epistolar y sin cuyos buenos oficios no habría sido posible la estancia de Artaud en ese país. Pero sobre todo, aquella noche, en el Bar Vert, Artaud contó y recordó a la pintora María Izquierdo, con quien trabó una sólida e íntima amistad en México y quien admiró como artista. Les confesó a Octavio Paz y sus acompañantes que María le había regalado algunos de sus cuadros, pero que los había perdido cuando lo ingresaron en el manicomio de la comuna francesa de Rodez, del que, por cierto, sus amigos lo habían rescatado apenas un año antes. Antonin Artaud, que había nacido en Marsella un 4 de septiembre de 1896, era una leyenda viva. Su lírica anarquista, su revolucionaria pedagogía en el teatro y en la mística del cuerpo, su relación con los estados alterados de la conciencia y la locura, así como su experimentación con las drogas, lo habían convertido, al final de sus días, en una suerte de maestro espiritual viajero cósmico y misterioso. Incluso hubo un tiempo tras su muerte en que oleadas de viajeros arribaban a nuestro país con la intención de hallar sus pasos, particularmente aquellos que dio en la Sierra Tarahumara, y descubrir los supuestos secretos ocultos que Artaud, Dios perro como se refería a sí mismo, dejó en su periplo por México. Artaud pisó tierras mexicanas en la víspera de la primavera de 1936. Tras una cortísima temporada en La Habana, Cuba, se embarcó en el buque carguero Siboney y arribó al puerto de Veracruz la tarde del 7 de febrero de aquel año. Traía consigo la fascinación por lo místico, la esperanza de hallar aquí lo que llevaba años buscando. 39 años a cuesta, la mente y el corazón inflamados y los bolsillos vacíos.

Antonin Artaud, genio y figura hasta la sepultura. Nuestro segundo invitado de lujo es Jaco Pastorius. Jaco Pastorius, nacido en 1951 y murió en 1987, fue un revolucionario bajista y compositor estadounidense ampliamente considerado como el mejor y más influyente bajista eléctrico de la historia. Famoso por tocar un bajo fretless, sin trastes, y su uso pionero de los armónicos transformó el bajo de un instrumento de acompañamiento a una voz solista principal. Antes de seguir hablando y disfrutando del arte de Jaco Pastorius, dejemos que nos sorprendan nuestros oídos con un tema que interpretó en 2015 del emblemático I Shot the Cherry, de Bob Marley.

A menudo llamado el Jimi Hendrix del bajo, dominó los acordes, el groove del funk y el fraseo melódico. Su instrumento principal era un Fender Jazz Bass de 1962, al que él mismo arrancó los trastes, conocido como el Bass of Down. Con Weather Report saltó a la fama mundial al unirse a esta icónica banda de jazz fusión en 1976, grabando álbumes históricos como Heavy Weather. Precisamente, el tema de Jimi Hendrix, Third Stone from the Sun, la tercera piedra del sol, en su paso por Weather Report, es un performance inolvidable. Recordemos.

Astorius trabajó con gigantes de la música como Joni Mitchell, Herbie Hancock y Pat Metheny. Con este último seleccionamos el tema Vampira. Es el único bajista eléctrico incluido en el Dumb Beat Jazz Hall of Fame.

Pastorius luchó durante años contra trastornos mentales. Fue diagnosticado como trastorno bipolar y problemas de abuso de sustancias. Su vida terminó trágicamente a los 35 años, cuando falleció tras una brutal pelea a las puertas de un club en Fort Lauderdale, en Florida, en septiembre del 1987. Otro tema alegre y magistral que nos dejó Pastorius con Weather Report es el que van a escuchar, Black Market.

Bien, apreciados oyentes de Sinopsis y Pentagramas, esperamos haya sido entretenido nuestro programa de hoy. Javier Silva estuvo en el control del sonido y ante el micrófono Fabio Rondón. Que terminen una jornada dominical bien acompañados de Paquito FM. Hasta la próxima semana y gracias por brindarnos tu delicado arte de escuchar. Hasta siempre. Reza no es una alusión, es el tema de Jaco Pastorius que pone fin a esta entrega. Chao, chao.

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0: Comenzamos el programa de Tren Jazz de la mano de Gerardo Ramos. 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

Hola, bienvenidas, bienvenidos al 86º programa de Tren Jazz en Paquito FM. El programa de hoy lo he titulado Empieza el verano. Lo he grabado una semana antes, pero cuando se emita ya será verano. Y de todas formas parece que ya ha venido. Así que intentaré que sea por lo menos un programa refrescante. Y además escucharemos varios temas con un instrumento con el cual no me prodigo mucho en el programa, como es el órgano. Así que he decidido poner tres temas con tres organistas diferentes, como son el famosísimo Jimmy Smith, tal vez la cara más visible de este instrumento. También escucharemos a Babyface Willette y a Gloria Coleman, evidentemente acompañados todos ellos por sus respectivas bandas. Además de eso, escucharemos otro tipo de temas y empezaremos el programa con Duke Ellington, que últimamente me ha dado por hacer esto. El tema es un súper, súper clasiquísimo titulado It Don't Mean a Thing If Ain't Got That Swing, y está grabado por la Duke Ellington Orquesta en 1932. Ya sabéis que este programa se emite los domingos a las 10 de la noche en Paquito FM, pero bueno, lo podéis escuchar cuando queráis, porque en la plataforma iVoox están los podcasts de este programa y los de los demás programas de la emisora. Y para que podáis escuchar la radio allá donde estéis, pues bajaros las aplicaciones iOS o Android que hay en la página web de Paquito FM, y así tenéis resuelto el problema. Y por último, el número de WhatsApp, que es el 654-490109, para que enviéis vuestras opiniones, sugerencias, críticas y demás. Bueno, pues vamos con Duke Ellington y escuchamos este It Don't Mean a Thing If It Ain't Got That Swing.

Vamos a escuchar ahora un tema del álbum titulado Jazz Giants 58, un álbum del sello Verb que se grabó el 1 de agosto de 1957 y se lanzó en 1958. El tema que vamos a escuchar es una composición de Oscar Peterson, Stan Getz, Harry Edison y Jerry Mulligan, que son cuatro de los músicos que participan en esta grabación. Como ya sabéis, Jerry Mulligan toca el saxo barítono, Stan Getz el saxo tenor, Harry Edison la trompeta, y después tenemos a Oscar Peterson al piano, Herb Ellis a la guitarra, Ray Brown al contrabajo y por último Louis Belson a la batería. El tema, ya lo he dicho, se titula Chocolate Sandy.

Bueno, pues vamos rápido con el siguiente de los temas que vamos a escuchar. Y primero, a cargo de, en este caso, una organista, porque es ella, Gloria Coleman. Coleman, que toma su apellido de su marido, el saxofonista George Coleman. El tema pertenece a su primera grabación, titulada Soul Sisters, en la cual acompañan Paula Roberts a la batería, Grant Green a la guitarra y Leo Wright al saxo alto. El tema se titula Que Baby.

Este tren jazz de hoy en Paquito FM, ya sabéis, yo soy Gerardo. Bueno, va a ser un programa en el cual no me voy a extender, así que escucharemos los temas con bastante agilidad, y es el caso del próximo que vamos a escuchar. El tema se titula Blues for Brenda. Pertenece a la grabación Going Up de Freddie Hubbard, el trompetista, y en el cual le acompaña pues una formación de lujo: Han Mobley al saxo tenor, McCoy Tyner al piano, Paul Chambers al contrabajo y Philly Joe Jones a la batería. El álbum se grabó el 6 de noviembre de 1960. Es del sello Blue Note y, como no, está producido por el gran Rudy Van Gelder. Como he dicho, el tema se titula Blues for Brenda y es una composición de Freddie Hubbard.

Bueno, pues vamos con el siguiente tema de un organista que vamos a escuchar hoy. Como he dicho, es la figura más representativa de este instrumento. Ese es Jimmy Smith, nacido el 8 de diciembre de 1928 en Pensilvania. Él convirtió el órgano Hammond B3 en un instrumento central del jazz moderno y ayudó a definir el soul jazz a partir de mediados de los años 50. El tema pertenece a su álbum titulado Home Cooking de 1959 y le acompañan Percy Frantz al saxo tenor, Kenny Barrell a la guitarra y Donald Bailey a la batería. El tema que vamos a escuchar es una composición del propio Jimmy Smith titulada Messing Around.

Un día hice un programa que dediqué a ese gran saxofonista, saxo tenor, llamado Dinah Brooks. En realidad su nombre era Harold Floyd Brooks. Dinah, evidentemente, era un apodo. Entonces, el tema que voy a poner pertenece a un álbum que en el momento que hice el programa pensé que no tenía, no lo recordaba, y no puse ningún tema de él, así que he dicho, bueno, dedicado a Dinah Brooks, escucharemos el tema Uptight Creek de su álbum True Blue, grabado en 1960 para el sello Blue Note, junto a Freddie Hubbard a la trompeta, Duke Jordan al piano, Sam Jones al contrabajo y Art Taylor a la batería. Uptight Creek.

Bueno, pues vamos con el tercero de los organistas de la velada, que es nada menos que Roosevelt James Ouellette, más conocido como Babyface Ouellette, con E al final. El apellido no la lleva. Y nacido nada más y nada menos que en Little Rock, Arkansas, el 11 de septiembre de 1933. El tema que vamos a escuchar pertenece a su primer álbum como líder, grabado para el sello Blue Note en 1961, titulado Face to Face, cara a cara. El tema en concreto, un tema con un groove tremendo, se titula Swinging at Sugar Ray's, y le acompañan Fred Jackson al saxo tenor, Grant Green a la guitarra y Ben Dixon a la batería. Él, evidentemente, al órgano Hammond B3. Swinging at Sugar Ray's.

Pues después de este tema con este grupo tan vibrante, vamos ahora con un tema también vibrante, más en la onda hard bop, y está a cargo de John Coltrane. El tema pertenece a su álbum Black Pearls, Perlas Negras, que lo está grabado junto al trompetista Donald Byrd, el pianista Red Garland, el contrabajista Paul Chambers y Art Taylor a la batería. Es un tema que ya he dicho más veces que a mí me encanta, este Lover Come Back to Me. Y bueno, podría decir que este álbum se grabó en 1958, pero no fue editado por el sello Prestige hasta 1964. Bueno, escuchamos este Lover, come back to me.

Una vez más, este tren jazz llega al final de su ruta hoy. Este programa veraniego, refrescante. Y vamos a terminar el programa con Wes Montgomery. Un tema perteneciente a su álbum Live at George's, las grabaciones completas, grabado en dos sesiones de 1961 y 1963, una en el George's Jazz Club y otra en una rara sesión de estudio en Nueva York. Bueno, como siempre, espero que os haya gustado el programa. Espero que estéis en el siguiente, que escuchéis Paquito FM. Os doy las gracias por estar ahí y sobre todo, buena suerte. Escuchamos a Wes Montgomery con el tema The More I See You.

Hasta aquí, Tren Jazz. Hasta la semana que viene.

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Hay discos de música que nos acompañan durante toda la vida. Inadaptados, por supuesto, es uno de ellos. ¡Buah! Una joya temporal nacida entre excesos y una forma de entender la vida que ya casi no existe. A día de hoy nos sigue emocionando, estremeciendo y poniendo los pelos de punta tanto a quienes lo descubren por primera vez como a los que llevamos toda una vida escuchándolo. Uno de los discos más salvajes que dio el punk vasco de los 80, antisociales, nihilistas y macarras. Unas canciones, bueno, canciones, unos himnos llenos de rabia y suciedad que se han convertido en canciones lapidarias clásicas, reflejo de aquella época. Casi 40 años después, sus canciones siguen ahí, intactas, recordándonos por qué Cicatriz fueron mucho más que un grupo de punk. Hoy vamos a escuchar entero el Inadaptados. Me lo estabais pidiendo mucha gente, además, y es que, joder, ya iba tocando. Además, mira, llevamos unos últimos programas que hemos estado con Siniestro Total, La Movida Madrileña, que si Derribos Arias, que ha sido unos episodios muy disfrutones, pero hoy, volantazo, vamos a disfrutar de uno de los mejores discos de la historia del punk, desde Vitoria y con más rabia que futuro, Cicatriz. Bienvenidos a un episodio más de Maquetas en el Desván, yo soy Cristian y estáis escuchando Paquito FM. Esta canción se llama Inadaptados.

Poco que añadir sobre esta canción. Como se dice vulgarmente, toda una declaración de intenciones. Define a la perfección la actitud de Cicatriz. Y es que este disco es la hostia. Ahora iremos desmembrándole durante el programa. Y eso, Inadaptados. Por cierto, lanzado por el sello Yuka en el año 1986, fue el primer LP de Cicatriz en solitario.

Control. Incluso la grabación del disco es impresionante. Yo qué sé, Cicatriz posiblemente sea uno de los grupos más influyentes del punk de los 80. Es que es así. Es que es así. Aparte de Skorbuto, Riff y demás, es que Cicatriz están arriba también. Como ya sabéis, procedentes de Vitoria, se formaron en el año 83 en un centro de desintoxicación de drogas en una terapia de grupo. En el año 84 se sacaron una maqueta. Es que Cicatriz tiene mucha historia y la tengo toda cojonuda para hacer un programa, pero es que el problema es que el programa me iba a durar 4 horas. Así que íbamos a hacer homenaje al disco porque lo merece y volveremos con Cicatriz, por supuesto. Pero eso, en el año 84 sacaron su primera maqueta cuando se llamaban Cicatriz en la Matriz y ya 2 años después sacaron este disco, el Inadaptados, que es el que vamos a escuchar hoy. Disco que les catapultaría a la fama y al cielo, al Olimpo, como digo yo. Grabado y mezclado, por cierto, en los estudios Elkar de San Sebastián. ¿Os suena? Como los discos de la Polla Record y demás. Ya en esta época, ya digamos, estaba, pues, había mejores técnicos de sonido, había mejores condiciones, ya había grupos que incluso repetían con el mismo técnico, caso, por ejemplo, eso de la Polla Records, cuando grabaron El Grandioso, donde se habla, y luego repitieron con El Glorioso también, ellos dicen mierda. Pero bueno, entre esos discos está el Inadaptado de Cicatriz, que bueno, es que no me canso de repetirlo. Disco histórico en el panorama nacional donde predomina, sobre todo, el buen sonido, porque es que es una de puta madre, y la fuerza de Nacho. La fuerza de Nacho, la voz de Nacho Echevarrieta con el micrófono. Menudo titán de los cantantes del rock radical vasco, pues seguramente el mejor. El mejor, más potente, el más. Aunque podemos hacer todos nuestro propio ranking, porque a mí, por ejemplo, siempre digo que me gustaba muchísimo, muchísimo Rockan, por esa voz rota, eso que transmitía y demás. Pero si nos ceñimos a los hechos, si nos ceñimos al papel, Nacho está, vamos, de los primeros. Y nada, por cierto, el disco grabado por Jim Focas, el productor también de más discos de la época. Y tal, ya habéis escuchado más programas y ya lo sabéis. Bueno, la formación que componía la banda en esta grabación es digamos, la que consideramos la formación clásica. Con Nacho a la voz principal, por supuesto, Pepín a la guitarra, Paquito al bajo y Pedro a la batería. Aunque, bueno, también como detalle, Pedro, batería, en este último, o sea, en esta grabación, metió algún que otro solo de guitarra. Fíjate tú. Bueno, vamos a escuchar alguna más y seguimos. ¿Qué os parece? La canción que viene ahora me encanta. Uy, ¿a quién no? Esta se llama Fuck Furcias.

El riff ese de guitarra de pa pa pa pa pa pa pa pa para guapísimo, guapísimo, muy característico. Que por cierto, hay una canción de Sex, joder, la de Sospechosos. Cuando dice lo de escuchando a toda hostia, lo mejor de Cicatriz, pues meten ese riff también como homenaje. Bueno, los Sex, joder, los Sex son como si fueran los hijos de Cicatriz. Bueno, de padre y madre serían Sálvate si puedes y Cicatriz. No, en serio, no me estoy flipando. Y nada, pues canciones a que os des cuenta también muy coreables. Y esa voz de Nacho que, uff, la agresiva voz de Nacho. Y en algunas ocasiones los estribillos, además, eso, a que os evocan un poco al juliganeo de. Pues sí, porque los Zika tenían muchas referencias a grupos, por ejemplo, como los Cockney Rejects o Sa 69. Y luego, bueno, las letras. Y luego, bueno, las letras, bueno, quitando, pues eso. Las letras en torno al rechazo a las instituciones autoritarias, como siempre, a los gobiernos, a la policía, que digamos que es la columna vertebral de este Inadaptados. También hay un buen puñado de temas con ritmos más rápidos o melodías más oscuras que narran desgarradoras historias de inadaptación, introversión, alcoholismo e incluso perversión sexual. Por cierto, la primera canción que hemos puesto para abrir el programa, en Comisaría, no sé si también la habéis notado, los que sois así muy melómanos y tal. El punteillo del principio evoca un poquito también a la canción Solidarity de los Angelic Upstarts, puede ser, y luego los coros y tal. Pero vamos, un cierto ahí evoque, no es que sea copia ni nada, por supuesto, me cago en Dios, que los Cicatrices eran únicos aquí. Pero bueno, ¿qué cojones? Vamos a poner otra canción y vamos a seguir eso con lo del rollo coreable, ya veréis el estribillo. En este caso, pues nada, una letra pues así trepidante contando una historia, pues eso, de atracos y delincuencias y esas cosas. Esta se llama, por supuesto, Esto saldrá bien, no puede fallar.

Pues todo un clasicote, esto saldrá bien. Que por cierto, joder, aparte de grabar un disco de puta madre con sonido de puta madre, todavía incluso se permitieron el lujo de grabar un videoclip con esta canción precisamente. A mí, mira, personalmente, esta es de las que igual menos me llaman del disco. Está guapa, es coreable, el ritmo está guapo. Pero no sé, me evoca, me recuerda, no sé, a rollos violetos, esquinetos y cosas así. A mí es que los esquinetos no me gustan y las cosas violetas tampoco. Además, yo soy muy fan de lo oscuro y de las cosas así. Pero bueno, es un puto temazo, por supuesto, joder. Me estoy acordando de mi amigo Happy con esta canción. No sé por qué, mira, fíjate tú. Fíjate tú. Que joder, que es un puto temazo. Lo que pasa es que yo siempre voy más allá, más allá, más allá. Y viene un poco al hilo de lo que iba a decir, porque este disco, el Inadaptados, yo le considero eso, sin lugar a dudas, como, bueno, lo he dicho ya como tres veces, ¿no? Pero lo vuelvo a decir, es un disco imprescindible para entender la rabia contenida que tenían estos grupos por toda Euskadi. Contiene precisamente las señas de identidad de los que veían imposible insertarse en la recién estrenada democracia de los 80. Que hemos estado el otro día hablando de la movida madrileña, ¿a qué mola el contraste? ¿A qué sí? Pues eso. Y es que además luego esa actitud, pues eso. Digamos, hablando así metafóricamente, pues eso. Ya no era... Que, o sea, Cicatín no escupía el sistema. ¿Sabes? Eran escupitajos de rebeldía antisocial. Se autoproclamaban como su canción Inadaptados, zombies mutantes inadaptados, automarginados seres en un mundo de retrasados. O sea... Joder, lo que me ha costado reprimirme para no cantar esta frase. Mira, en palabras del propio Nacho, el cantante, de sus propias palabras, somos idiotas, ya sabemos que vamos de culo, pero no nos queda otro remedio. Estamos felices de ser idiotas y unos desgraciados. ¿Ves por dónde va el tema, no? Pues bueno, que eso, que cantaban, describían el día a día en las calles de donde vivían. Y en su época, por supuesto. Cicatriz, además, no deja... es que es eso, es que Cicatriz no deja traslucir cuestiones políticas en su música. Joder, y a mí eso, llámame lo que quieras, a mí me gusta, coño, que no estén todo el puto ya dando la brasa, joder, con la política, que me refiero que hay muchos grupos, coño, que no tienen otro pito que tocar y todas las canciones son monotemáticas. De Cicatriz, bueno, todos les conocéis y sabéis que son de los más auténticos, por decir, los más auténticos. Mira, como decía Nacho, palabras textuales, mis letras son de la calle, no son políticas. Y punto. Bueno, y también decía, siempre hemos pensado que estábamos mucho mejor drogados que siendo Abertzales. Esto lo comentaba Dieguillo, miembro de Quemando Ruedas, que entró ya en la recta final de Cicatriz, sustituyendo pues a un ya debilitado Paquito, al bajo. Y bueno... A pesar de solamente haber estado un añito y pico en Cicatriz en la última etapa, bueno, él tocaba en otra banda, en un bandón, en Quemando Ruedas también, y bueno, pues se conocía de siempre, y bueno, es más, Nacho abandonó pronto la activa participación en las movilizaciones organizadas por la izquierda Berchale, la izquierda independentista y todo eso de su primera juventud. ¿Por qué? Porque, según palabras de Nacho, empecé a fumar porros, empecé a desviarme de tanto politiqueo y de tanto rollo, y me empezó a tirar más el rollo del rock and roll, de la calle y de la movida. Y hablando de esto, vamos a poner otra canción de este disco, de los mejores discos de la historia. Y una canción con tintes bastante, bastante siniestros, en el que narra una historia muy cruda de alcoholismo, violación, incesto y malos tratos. Y lo peor de todo, ¿sabes qué? Que es un auténtico temazo. Hoy en un hogar, Cicatriz.

Menudo tema. Pero es que no se les puede decir nada. ¿Qué cojones están cantando? Pues situaciones reales, joder, situaciones reales. Hay que recordar que estábamos en los 80 y desgraciadamente esto estaba al orden del día. Pero bueno, tengo también más cosillas de Dieguillo que algunos diréis, joder, ¿y por qué? Digo, pues porque es el único que está vivo, joder. Y ya te digo, él cuando esto tocaba en Quemando Ruedas, pero bueno, ¿quién no va a conocer a Cicatriz? Pues eso. Y pues él reconocía además que fue, tengo aquí un cachito de la entrevista, fue la mejor producción, es que y esto es verdad, ¿eh? El Inadaptados, grabado, recordad, en el 86, fue la mejor producción que se había hecho aquí a nivel de rock and roll, punk, como lo quieras llamar. No se había escuchado antes aquí nunca nada que sonase tan fuerte, algo que sonara tan fuerte. Fue el primer disco cañero que se hizo. Ningún disco anterior tenía la crudeza esa. El grano ese que tiene, que suena gordo, eso era lo guay de ese disco. Nos sorprendía a todos, a ellos mismos también, yo creo. Buah, pues luego sacaron un segundo que también, hostia. Estas son palabras de Dieguillo, pues tienes razón, pero... Pero... Se me está viniendo a la cabeza un grupo. Yo soy Julio César. Lo que pasa es que sacaron en el mismo año. También con una crudeza y tal, pero bueno, aquí lo que pasa que es que habla más sobre el sonido del disco y la grabación, porque es que se oye genial. Aunque el disco de Julio César para mí se oye genial, pero si nos ponemos técnicos, pues sí, tiene razón con lo de los Zika. Bueno, lo de las similitudes con las bandas inglesas que ya os he contado antes, sumadle el hecho de que en esa época, en la época así de Inadaptados y demás, Nacho iba rapado y con unas pintas de esquineto de la hostia. Escrito de la hostia. Por eso también les empezaron a considerar algunos como una banda de hoy. Dicha apreciación, sin embargo, tal y como comentaba Nacho en la revista Muscaria, que la estaba tesojeando, no resultaba ser nada acertada. ¿Por qué? Porque Nacho decía, palabras textuales, todo lo que llevaba el grupo alrededor era una gran gresca. Nos metieron en la movida skin porque se llenaba el escenario y cantábamos entre todos por ser unos broncas y unos borrachos. Pero los esquís nos la sudan. Nosotros hemos sido y somos un grupo cañero callejero de rock and roll. Nada más. Joder. Es que como hablaba Nacho, ¿eh? Cago en Dios. Pero bueno, menos hablar y más escuchar, ¿no? Vamos a poner otro tema que está la cosa candente, ¿eh? Con este disco de Cicatriz. Joder. Pues esta que viene también, os daréis cuenta, la notaréis. Suena muy fuerte y es por la fuerza de Nacho, en la fuerza del sonido, los coros. Y por supuesto también, como diría mi amigo Tony Betalla, un temazo de la vida. Pero es que en este disco son dos temazos de la vida. Uf, brutal. Esta canción también es brutal y se llama Desobediencia.

Vaya voz, al final, es que la voz. Esta canción de Desobediencia, por cierto, es eso, es que se te llena el pecho, ¿sabes? Solo hay una solución para todas. Joder. Dios, la voz de Nacho, madre mía. Pero bueno, aparte de tener estas que son guapísimas porque son así como lentas, pero fuertes, no todo tiene que ser rápido y a toda hostia, porque muchas veces cuando bajas la velocidad y subes la intensidad, salen canciones como esta. Pero ahora las que vienen a continuación, si mal no me falla la memoria, son las dos siguientes. Nos vamos a acelerar un poquito y, cago en Dios, agarraos a la silla porque es que estas dos son la puta hostia. La voy a presentar ya. Agarraos que viene. Esta es Chota.

chota de mierda, cabrón. Una canción imprescindible del disco. Esta, joder, esta a mí cuando era, sobre todo cuando era más joven solo, me volvía loquísimo. Bueno, a mí todas las canciones que eran a toda hostia de joven solo me volvían loco. Ahora me vuelve loco lo contrario, y la oscuridad y esas cosas, musicalmente hablando. La fuerza vocal de Nacho es que es impresionante. Mantiene un nivel de la hostia. Y una canción pues que narra pues también una historia de delincuencia, pero con venganza. Y bueno, para que no digáis que todas son así callejeras, agarraos la silla, porque esa también es de Ngorile. Esta me acuerdo, una época en el New, siempre cuando estábamos por ahí de fiesta y tal, nos la pinchaba mucho Lucy en el New, a altas horas además. Y ya sabéis lo que pasa cuando hay una reunión de punkis ahí en una sala, en un bareto o algo, y suenan clásicos básicos, como que nos gustan a todos y nunca hay un pero, como Rip, como Cicatriz y demás. Pues esta es pum pum pum y en Gorile, y es un temazo brutal. Y otra vez, quedaos con la fuerza que transmite, joder. Se llama Cuidado Burócratas, Dios.

Dios. Joder, el Nacho, ¿eh? Y es que esta empieza además con esa voz. ¡Cuidado, burócratas del gobierno! Dios. Un disco, por cierto, muy variado en tanto estilos, en... ¿Sabes? Porque estoy viendo ahora la que os voy a presentar ahora y, joder, mira, estas dos que vienen, que han sido la de Chota y Cuidado, burócratas, pues de ritmo acelerado y demás y joder. Ahora vienen un par de ellas que fíjate tú, son un poco más oscurillas. Eso quiere decir que más placer. Más placer. Vamos con la primera y luego vamos con la segunda. Y os cuento una anécdotilla mía con Lórzica. La que viene ahora se llama Horacio. Un tema, pum, con tono oscuro. En torno, pues eso, a la autodestrucción. Horacio.

Horacio. No sé, a ver, los que tenéis la vibra esta de este tipo de canciones oscuras, autodestructivas y demás. Joder, como un cuchillo, Y la voz de Nacho, Dios, se me ha puesto, la piel de gallina. Joder, qué temas más puramente crudos, Los putos Cicatriz. Y, buah, chaval, me he quedado hasta temblando. Qué temazo, chaval, qué bien ha entrado hasta ahora. Bueno, vamos a escuchar otra más de este fantástico, fantabuloso, fabuloso pedazo de disco, de los mejores discos de la historia del Punk Patrio. Y, joder, mira, la que viene ahora, que era la curiosidad que os iba a contar, es la primera canción que escuché yo de Cicatriz. Que, a ver, yo la primera vez que escuché Cicatriz, yo tengo 39 años. La primera vez que escuché Cicatriz tendría 8 años. Hostias, ¿eh? Que ya os he contado más programas. Tenía, pues eso, cintita de cassette que le cogía a mi tío, que siempre la mayoría eran de Escorbuto, de la Polla y demás, pero luego en la cara B pues había siempre un variadito y tal, siempre había pues una de SEA, una de Tijuana, una de Corroscada, que tenían una suerte de la hostia con esas citas. Pues en una, en el Revolución y demás, le doy la vuelta. Y cuál había. Ah, sí, estaba la de Autosuficiencia, de Parálisis Permanente, que era. Ah, no sé qué tal. Y luego venía Cicatriz. ¿Y cuál venía ahí grabada? La de Reggae del Vómito. Y yo me cago en Dios. Me acuerdo que esa fue de las primeras canciones que la escuchaba y me quedaba, eso, me quedaba ojiplático, boquiabierto. No de que me diera ni mal rollo ni cosas así, sino de decir, ¡hostias! Eso es un tío cantando. ¡Mira! Porque claro, yo empecé, pues eso. Como quien dice, pues eso, escuchando el Salve, escuchando el Revolución de la Polla. Y coño, una cosa que tiene la Polla Records es que Baristo se explica muy bien, las canciones no son agresivas, en realidad. Las canciones de la Polla Records no fueron agresivas hasta donde se habla, viva el donde se habla. Porque el No Somos Nada, alguna pretende ser agresiva, pero como está mal grabado, pues. Pero bueno. Reggae del Vómito también, pues una oda a la autodestrucción. Me gusta más la de Horacio, pero bueno, vamos a escuchar Reggae del Vómito, que también es una canción impresionante.

Guapísima. Un ritmo totalmente original. No sé si lo he dicho ya en el programa, pero si no lo digo, porque si no lo digo. Esto es un puto disco atemporal. De los mejores discos de la historia, pero es que además es un disco atemporal. ¿Sabes? Porque, yo qué sé, ¿os acordáis cuando, por ejemplo, cuando hice el programa de Ellos Dicen Mierda? Que estuvo todo pues más en un contexto sociopolítico de la época, la caída de la URSS, que si esto. Este disco es atemporal. O sea, da igual oírle en el 86 que oírle ahora. O sea, lo que comentaba al principio. Esa magia de Cicatriz. También tiene un poco de eso en Rip. No sé si será pues eso, pues no, el nihilismo que desprende las canciones o por la autenticidad de las canciones. Pero bueno, los Zika. Los Zika. Y nada, después de este subidón de oscuridad, vamos con una que sí que es muy mítica, de las más conocidas, canción hasta en la sopa, que no por eso deja de ser un auténtico temazo, por supuesto, que la pone así como loco. Pues eso, canción para una manifa, se llama, como no, Botes de Humo.

Botes de humo, poco que comentar, ¿no? Sobre esta canción. Un temazo también. Joder. Y la de, joder, la de anécdotas que me estoy acordando de Nacho, sobre todo. A ver si hacemos un programa especial, más enfocado a él y todo. Hubo un concierto que, mientras tocaban esta canción, dijo Nacho: "Mírales, ahí están, a por ellos". Y se giró todo el público y fue a por la policía. O sea, Nacho también tenía un poder de convocatoria en un escenario. Bueno. Tenía presencia y tenía poder en el escenario. Bueno, ¿qué cojones? Y carisma, joder. Además, mira, muchos así que igual no conocéis a Cicatriz, o que sois de los que escucháis Cicatriz y ya está, no sois como nosotros que estamos, ay, ¿cómo sale el cantante y tal? Pues contra todo pronóstico, la peña de Cicatriz era gente encantadora. Nacho era un tío encantador. Mucha gente en la página de Maquetas en el Desván, en la página de Facebook, que si no me sigues, sígueme ya. Cuentan anécdotas de cuando estuvieron aquí viéndoles o cuando estuvieron allá viéndoles, que se tomaron algo con ellos. Una gente súper maja. Y habréis también en otros programas, sobre todo de grupos de fuera, por ejemplo, yo qué sé, cuando vino Cuarto Rise, por ejemplo, o Cloaca Metal o cosas así, si os dais cuenta, siempre os hablo de que Nacho era un poco como el anfitrión, el que ponía en contacto a las bandas y que era un tío, coño, era un tío de la hostia, joder. Y se merece que le hagamos un especial, pero vamos, eso seguro. Y bueno, ¿qué os voy a contar? Ahora que nos falta la recta final. Pues mira, os voy a contar la portada del disco. A ver si estáis de acuerdo con lo que yo pienso. Que bueno, en este caso, aquí mirando se ve, porque este no le tengo en vinilo. Vaya por Dios. Ya, pero tengo el siguiente, edición original. Que se no detiene casi nadie. Ojo. Pues bueno, ya sabéis cuál es la portada del disco, ¿no? Porque también anda que no ha llevado peña la camiseta con esa portada. Pues a ver cómo os diría, pues la portada de Inadaptados es una imagen, a ver, nos ponemos en plan como si estuviéramos en el museo. Y esa es una imagen como, de primeras es como muy agresiva, muy caótica. Es así, perfectamente, no sé, en la perfección en el caso, yo qué sé. En el centro aparece una figura como humana, extremadamente delgada y deformada, casi esquelética, sentada en una postura así retorcida. Tiene una expresión de angustia o de locura. Ahí seguro lo veo. Enseñando los dientes, se agarra la cabeza con una mano y parece que está atrapado pues, en una crisis. No sé si física o mental. ¿Cómo se dice? En el resto del lienzo o en la escena transcurre en una habitación ahí llena de mierda y desordenada. Luego, en la parte de la derecha hay como una mesa llena de restos, no sé. Como que transmite, pues eso, todo eso que pensáis y no sé, una vida entera de autodestrucción, podría decirse. No sé. Vamos, que esto no me lo saco yo ahora de la chistera, sino de muchas veces escuchando Cicatriz que me quedo mirando el disco. Y además, por ejemplo, este programa me le llevo preparando unas semanitas y cosas así. Y depende de tu estado, depende del día, pues vas viendo una cosa u otra. Es lo guay del arte. Ya te digo, es como mirando un cuadro, es que es brutal la portada. La portada de las mejores también, de la historia de igual del punk, ¿no? De aquí. No sé. Me transmite, o sea, así de primera, me transmite marginación, autodestrucción, adicción, rabia hacia el entorno, o algo así. Se puede decir como de, ah, no quiero estar aquí, pero no sé. Luego, la figura central, donde sale el tío este así esquelético. Yo creo, que representa precisamente el significado del disco, inadaptados, ¿sabes? Alguien excluido, ya deteriorado y enfrentándose a una realidad hostil. El desorden, o por lo que sea, por un tema, las drogas, el alcohol y el arma, sale un arma. Eso ya me gusta menos, ya sé que vivo con la violencia, pero sí, sale un arma y metafóricamente sí que lo entiendo y queda guapo. Ya sabéis que a Cristian le gusta la oscuridad. Funcionan eso como símbolos de una vida, bueno, no sé, una vida al límite, se puede decir, sí. Que casualmente es la que llevaron, coño, es que no mienten a nadie. No sé, muy vinculada, pues eso, al imaginario punk de los años 80, el más crudo, me refiero, el punk más crudo. Más crudos que Rip y más crudos que Eskorbuto, sí, ¿por qué no decirlo? Es otro tipo de crudeza. No sé. ¿Sabes? Además, eso, es que Nacho, la imagen de Nacho, uff.
Y no sé, en conjunto, pues eso, para mí esta portada, o sea, ya se ha dicho que es un disco atemporal y la miras hoy, la portada, y sigues pensando lo mismo. No sé, la portada, no sé, captura como la crudeza, ¿no? La marginalidad, la rabia, no sé, la rebeldía rabiosa, se ¿sí puede decir? O la rabia que caracterizaba a el mensaje del mal llamado rock radical vasco. Depende quién me refiero, pero Cicatriz sí que es un claro ejemplo de cómo sería el rock radical vasco dibujado. Y venga, que estamos ya a altas horas del programa y yo ya veo que ya se me va y tengo que descarrilar. Eso sí, me gusta descarrilar, pero yo no doy puntadas sin hilo. Me refiero, esto es, digamos, el rock radical vasco pues en los ojos de Cicatriz. Luego, ojo, que luego en los siguientes discos cambia, ya con el último flipas, cambia totalmente. Pero no sé, ¿qué te evoca, por ejemplo, Corta tú, de todo este símbolo de rebeldía del rock radical vasco y demás? ¿Por qué no decirlo? Política, independentismo, abertzale, no sé, guardias civiles, violencia, sí, tapado ahí un poquito de ska. Me refiero, que también puede tener su significado. Y es más, lo tiene. Lo tiene. Cuando empezó esto, pues los de H y los de HB, por ejemplo, estaban, pues eso, dale que te pego, pues con los cantautores y con ese tipo de cosas. Y cuando empezaron a salir estos grupos, pues se encargaron, ¿por qué no decirlo también?, de politizar el movimiento, así como otros intentaron destruirlo desde dentro, introduciendo la heroína para matar a los chavales, pues. Mejoraron las condiciones de los conciertos, porque claro, los de Ribatasuna, claro, pagaban para organizar buenos conciertos, porque claro, y todo con carteles y todas esas cosas. Y corta tú, los abanderados. Cicatriz, siempre lo han dicho de cara, que siempre han renegado de eso, por ejemplo. Pero es una forma también de ver el rock radical vasco, depende en qué sitio. Nos podemos ir en otro contexto, por ejemplo, a, yo sé, a Irún, por ejemplo, esa zona. Y ahí, pues, por esa zona sí que ha habido más represión policial y demás, entonces sí que es normal que haya más odio, más salgan grupos más violentos, más politizados, porque es normal. Así como os digo que siempre en Vizcaya, en Vizcaya han salido grupos muy originales, porque yo creo que Vizcaya, aparte de que, bueno, en la zona de Vizcaya no hablan euskera activamente, como lo pueden hablar, por ejemplo, en la zona de Guipúzcoa y demás, pues eso es otro tipo de. Son como, no sé, es como un punk más sentimental, se puede decir, y más drogas, y más drogas, y más drogas. Y no me refiero a Eskorbuto, porque Eskorbuto, pues bueno, ya sabes lo que era, me refiero a todos esos grupos originales que empezaron a salir, que duraban poquísimo, además, que eran muy volátiles, y cada uno pues con su contexto, joder, que se mira, ¿sabes a qué me gustaría preguntarle a Vic, o sea, qué opina de, o sea, qué escenario tendría en su cabeza sobre este mal llamado rock radical vasco? A Josu Zabala, el miembro de Chainiac, compositor de Chainiac, uno de los compositores con más talento de otra vez, del mal llamado rock radical vasco. Por ejemplo, porque Chainiac también eran muy provocadores, pero sabían dónde disparar. No sé, depende de dónde lo mires, pues Cicatriz era eso, y cuentan una verdad, una crudeza que sí que existía. Luego, pues eso, luego te pones eso, a Siniestro Total, y la, depende de los grupos, depende del contexto. También hay grupos que son políticamente muy activos y son de fuera, que tienen sus cosas. Es decir, esto es, digamos, un caldo de cultivo, se dice, pues eso, la efervescencia que hubo con este movimiento, sobre todo eso, en la zona de Euskadi. Recordad que en los últimos programas hemos estado hablando de la movida madrileña y solamente había, pues, dramas, envidias, que esto, que lo otro. Y luego, pues no sé, vete a Pamplona. En Pamplona está el rock radical vasco, está enfocado de otra manera. Por supuesto, estoy pensando en Tijuana in Blue, que Tijuana in Blue eran unos cachondos, lo que tú quieras, pero eran luchadores y activos, estaban en todas. Montaban movimientos, montaban protestas, hacían de todo, pero siempre con la ironía, con el humor. No sé, contexto histórico, contexto musical, no lo sé, no lo sé, no lo sé. Pero eso, Cicatriz refleja la crudeza, así como, por ejemplo, yo qué sé, pues, seguimos descarrilando, yuhu. Yo qué sé, nos ponemos con Vómito, por ejemplo, un grupazo de la puta hostia, evidentemente de nuestros favoritos, a que sí, seguro.
Pues si te fijas con Vómito, bueno, quitando el primer disco, que es muy agresivo y es guapísimo, es una que te cagas, tiene letras bastante politizadas, bastante así violentas, de lucha y cosas así, vale. Luego cambiaron de tema y todas las canciones eran de, pues, de abismos, de cosas incluso de serie B, porque, coño, ellos decían en la época, coño, que a ellos eran unos chavales que les gustaba leer cómics, les gustaba leer H.P. Lovecraft y esas cosas, y entonces la temática de Vómito, pues es eso. Digamos que calle todo, yo qué sé. Venga, vamos a escuchar Mal de Cicatriz, que me tuerzo. Que, por cierto, hablando de esto, sobre todo Nacho de Cara, siempre ha dicho que todo es, el tema es el político y lo de la H y la B y todo eso, que era una putísima mierda. Que sepáis que el tío de Nacho, el de Cicatriz, fue el primer etarra asesinado por la Guardia Civil. Ojo. Así como anécdota. Y venga, vamos a... ¡Oh, qué temazo viene ahora! Me encanta. Hay bastante gente que dice que esta canción le parece que como... no sé, un poco... A mí me encanta. Y además os voy a contar que casualmente os he hablado de Josu Zabala. Por cierto, está al caer un especial de Erchainak. Nos lo vamos a gozar. La canción que viene a continuación se llama Goma 2. A mí, personalmente, es de las canciones que más loco me ponen con ese principio y demás. Y bueno, a ver, la canción en sí es un tema así muy macarra, muy eficaz, muy de declaración de intenciones, lo que quieran. Pero tiene una peculiaridad muy guapa, que es la siguiente, ahora lo escucharéis. Al principio introducen una melodía así como de baile de salón, de la época de los... Esto sí que lo he investigado, porque, coño, siempre me ha sonado algo ese ritmillo, era de qué era. Pues es como un ritmillo de piano de eso, de la época de principios del siglo XX, de los inicios del jazz. No sé, un pianillo así tonto, muy bien ejecutado y muy original y todo. Que, por cierto, lo interpreta Josu Zabala, colaborador habitual de muchas bandas del rock radical vasco. Y de los ya os he dicho, de las personas con más talento que ha habido en la movida. Y da un gustazo escucharle, a ver si el especial de China os cojo algún pedacito de entrevista y todo eso. Pues eso, empieza así como muy desenfadada, muy desinhibidi, y de repente, ¡zas! Joder, es que es la hostia, venga. Vamos a escucharla, se llama Goma 2.

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Goma 2, sí, a reventar. 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Qué guapo, qué guapo. Y otra vez, es que esa voz poderosa de Nacho, joder, el puto Nacho, ¿eh? Y los coros también, lo que os digo, el sonido ayuda a que te cagas, la producción y todo. Ya hablaremos en otro programa del siguiente que sacaron, que le tengo por aquí un vinilo, el 4 años, 2 meses y 1 día, y os contaré la historia y todo. Ese se oye todavía incluso mejor. Le grabaron en Londres, ya os contaré la historia. Si le escuchas bien con unos cascos, unos auriculares de estos tochos, bien así con graves y demás, te darás cuenta que la voz de Nacho se te mete dentro de los poros y todo. Porque tiene un efecto ahí vocoder de un efecto vocal que, Dios, te tiembla las piernas. Ya hablaremos de él. Nosotros a lo nuestro. Vamos a poner la canción que viene a continuación de esta grandísima canción Goma 2. Y de la Goma 2 pasamos a, bueno, a una canción así, una temática igual un poco más sacrilegio. Venga, pues la ponemos, Cicatriz.

Sacrilegio, otra vez Nacho en plena forma. Por cierto, también deciros que este disco, ya sabéis, está grabado en el año 86. No sería hasta 1991 cuando sacan el siguiente, ¿eh? Ojo, el tiempo que pasa, ojo.

de muchos de sus componentes empieza a ser mella, en confesión a la revista Muscaria, que lo he estado leyendo antes, decía Nacho, todas las bajadas y subidas de Cicatriz han sido a cuentas de ella, de la heroína. Y ya sabéis, con semejante lastre, es que además eso, un año después de haber editado su primer disco, y a pesar de que el grupo siguió girando, la sensación general era eso, que se habían tomado un descanso muy largo. Fue ya momento para que empezaran a haber cambios en la formación, y es cuando ya entra Goar, famoso Goar Cicatriz, en sustitución de Pepín. Pepín ya pues bastante debilitado por, ya sabes, por la heroína y bueno, ese mismo año, en el 88 también, en un viaje a Ámsterdam, muere el Polvorilla, el hermano de Nacho, también colaborador en los inicios del grupo. Nacho viajó hasta allí para hacerse cargo de todo, del fallecimiento y demás. A la vuelta fue detenido en el aeropuerto de Barajas con una importante cantidad de speed, lo cual le llevó a ingresar en prisión, y lo dejo ahí, abierto, porque así, el segundo disco hace muchas referencias a esto, y es una historia muy cruda, muy triste, muy dolorosa. Pero eso sí, Nacho, un orgullo. No es como, yo que sé, otros cantantes, otros artistas, que igual, era incomprendido, es que nadie le... No, a Nacho, hasta sus últimos días, que les pasó en una camilla, era querido por todo el mundo y estuvo a tope, como quien dice. Ya hablaremos más de Cicatriz porque se me queda corto, pero bueno, lo dejaríamos ahí, pues que eso, en el 88 acaba preso en la cárcel de Carabanchel en espera de juicio. Durante su estancia en la cárcel, llegaron a hacer conciertos, hay vídeos de eso, me parece, a ver si los encuentro, para recaudar fondos para pagar la fianza. O sea, ellos contaban lo de... Fue una experiencia de la hostia, de puta madre, de las mejores que he tenido en mi vida. Conocí a una gente increíble, conocí el talego, conocí cómo funcionaba aquello, me quedé muy alucinado. Y cuando salió, por supuesto, escribió la canción de la 204, que la escucharemos cuando escuchemos en otro programa el siguiente disco. Nosotros nada, estamos en la recta final. 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Hay de todo, y lo que nos queda. Nosotros nada, os digo que ahora mismo quedaría, así de forma oficial, la última canción del disco, porque además cuando la escuchéis, aparte de que os va a sonar, es la típica canción para cerrar un disco, pero no, luego hay dos más, porque os cuento, porque luego en la reedición que hicieron en el año 98, añadieron dos temas más de una grabación anterior que ahora os contaré, pero bueno. Bueno, no, espera, os lo cuento ahora, porque estoy pensando que mejor la canción que cierra el disco de Inadaptados la vamos a poner de despedida, que queda mucho mejor. Y bueno, pues eso, antes de grabar el Inadaptados, no os lo he comentado porque estábamos más centrados en el disco que en la historia de Cicatriz, pues grabaron un... ¿Os acordáis de cuando os estuve hablando de este disco compartido que sacaron Tijuana con Potato, cuando Condenados a Luchar y demás? Pues algunos ya estáis pensando, sí, seguro que va a decir El Disco de los Cuatro, que se llama así coloquialmente. Pues sí, El Disco de los Cuatro, un disco del año 85, en el que salían cuatro bandas. Se llevaba mucho en esa época, en 85-86, hacer este tipo de recopilatorios en las discográficas, pues para publicitar a los grupos o para que fueran grabando. Y ya sabéis, producido por nuestros amigos de Discos Suicidas en el año 85. O el Escalería Punk, que también escuchamos, ¿os acordáis? Del año 86, que era igual. Pues en este caso son cuatro bandas, que eran Con Tu Sí, y como bien cantaba Con Tu Sí en los conciertos que daban por ahí. Hostia, no puedo evitar acordarme de Cojón Prieto, que les mencionan. Ahora que es veranito, habrá que hacer un especial de Cojón Prieto, por cierto, ya hablaremos. Pues era el disco de los cuatro, se llamaba, en el cual estaban Cortatu, Cicatriz, Jotaquier y Con Tu Sí, que fue, digamos, previo a sacar el LP. Pues en este interpretan dos temas, que luego en la reedición del 98, además se oye bastante similar al disco, los metieron de bonus track, y por eso vamos a escuchar esas dos bonus track, que son canciones conocidas por todos vosotros, seguro, y unos auténticos temazos, por supuesto. Así que nada, no me enrollo, y vamos a poner una de ellas, y seguimos. Esta se llama, hostia, qué temazo, Escupe.

Escupa de estupa, que va en su ritmo. En el Seat Ritmo, creo, era un coche. Ay, no sé por qué me está viniendo ahora a la mente otro grupazo que, ay, que joder, las tengo que sacar un día porque era un grupo increíble. Aunque hay un sector de los oyentes que no les guste el pop este mezclado así. Los médanos de Singapur, que cantaban la de Escupe al estupa. Estaban guapísimos también, estaban guapísimas. Nada, cicatriz, venga, vamos a escuchar otra y vamos dando paso a, pues, a la despedida como todos los domingos. ¿Cuál nos faltaría? ¿Cuál pensaréis? Pues sí, Enemigo Público, número 1.

Me gusta pensar en esta canción, pero con apretar un gatillo de verdad, un gatito. Pero de broma, que Dios salve a los gatitos, por supuesto. Y bueno, a falta de la canción de despedida, pues hasta ahí llegaría el Inadaptados. Hay discos que pertenecen a una época, y luego están los que consiguen sobrevivir a todas ellas. Un disco imprescindible para todo aquel, sobre todo, ojo, que quiera adentrarse en el punk de los 80. De esta gente que... ¡Ay! ¿Y qué escucho yo? ¡Pum! Cicatriz. Y alguno más. Que, por cierto, ya os he dicho, uno de los mejores discos de la historia y demás. Año 86. Os voy a decir la de discos que salieron ese año. Así que quedo apuntando un poco así de memoria. No sé si me habré dejado alguno. Ese mismo año, en 86, salió también Corta tú, El estado de las cosas. Ojito con ese disco. ¿Qué más? El de Yo soy Julio César, el primero, que tengo aquí en vinilo también, menuda puta joya. Joder, Sentimientos y Venganzas de Servicio, por supuesto, también salió. También salió El Marines a pleno sol de los Nikis, toma ya, la cual hay. El Ya no queda más cojones, Escorbuto a las elecciones, que un discazo de la hostia de Escorbuto, por cierto. El amor frenopático de Comando 9 milímetros. Joder, salió también El lenguaje abierto de Atado Vacante. Aprovecho para mandar un saludo a Alberto del programa Lenguaje Abierto, desde Santander hasta Zaragoza. Un saludo, tío. El Speed de Tijuana y Blue con Potato. El Uraz Pia Mutakuto Dusu de Baldín Badá. El de Desorden, El Barrio del Desorden. El Carnevisión de TDK. El de Ya estamos en Europa de Speed. O sea, que era una época que... y joder, porque la polla recogió esto, les cogieron los años pares, que si no... Pero sí. Salía uno tras otro, Menuda época. Yo creo que fue la mejor época, de 86-87, porque luego en el 87 así de memoria que salió. El de Corroscada, por ejemplo, el de Misterios Chicos Acelerados. También, qué época, qué guapada. Así que nada, pues nos dejamos un poquito, bueno, un mogollón de historia de Cicatriz, porque es que no se puede contar aquí rápido y mal, hay que contarlo bien, con sentimiento. Y con todo lujo de detalles, como merece. Pero bueno, nos quedamos ahí, en lo de que Nacho ingresa en prisión. Y nada, tampoco duraría mucho más, desgraciadamente. Ya que, como ya sabéis, los cuatro miembros originales murieron por causas relacionadas con el consumo de heroínas. Y con la banda en activo y todo. Pero ya sabéis, eso fue una rase. Y eso ya no fue ni en el 90, no. Eso ya fue entrada ya a los años 90. O sea, imagínate estar así y luego pasarte 3, 4 años, porque Nacho murió eso en el 96, me parece que era, lo digo aquí de memoria, Víctor el de Vómito también, y fue una rase que bueno, que eso algún día en algún programa hablaremos también de ese contexto social y político, de cómo, de esa resaca de la efervescencia de los 80, mató a hasta hermanos de la misma familia, dejando a los padres sin hijos. Fue una rase total, la llama del punk se fue apagando, ya no quedaban a principios de los 90 grupos, no había ganas, no había fuego. Sí, quitando a Barricada y la Polla Records, que tocaban por toda España cobrando a 1 millón de pelas el concierto, los demás nada. Lo iban dejando por desgana, luego grupos que no acababan de cuajar, que acabaron siendo muy descafeinados y luego lo acaban dejando, como MCD, como Parabellum, todo ese tipo de grupos. Gracias a Dios empezó a salir una generación de bandas por el resto de la península que hicieron un poco de soporte, pero estuvo bastante muerto el tema. Luego también el cambio generacional, la música máquina, y no sé. Yo siempre he pensado que en los 90 Piperrack salvaron un poco el punk, y te lo digo de verdad, te lo digo de verdad. Fue como, no sé, una rase, no sé. Y Cicatriz, pues bueno, son claro ejemplo de ello, y que Cicatriz es lo más grande que hay, el grupo más auténtico, unos tíos majos de cojones. Viva Nacho y la madre que la parió. Gracias por escuchar una semana más Maquetas en el Desván. Ya llevabais tiempo pidiéndome que hiciera un especial de Cicatriz, y como llevo ya 3 programas que os estoy tocando los cojones con la movida madrileña a los que no les gusta ese rollo, yo como aparte de todo esto soy músico y me gusta otro tipo de cosas, pues a veces esto y le vas cogiendo el rollo.
Pero sí, ha sido un gustazo, ya te digo, no tardaremos en volver a ponernos el segundo, el 4 años, dos meses, y, joder, ya no sé ni decir. Pero bueno, yo dejo caer eso, que después de este viaje que hemos estado por la movida madrileña, ahora hemos estado en Vitoria, que nos hemos empachado, yo tengo una sudada con el programa que flipas. Ahora que es verano y tal, me apetece, ya os he dicho antes, que se viene más pronto que tarde un especial de Chainak, que hay muchas ganas. Y no os preocupéis, porque todavía queda un mogollón de grupos. A veces mis amigos se ríen de mí, porque cuando estoy hablando digo, ah, les tengo que sacar el programa, les tengo que sacar el programa. Y me dicen, sí, a todos dices que les vas a sacar. Pues claro, y todavía faltan por sacar a Servicio, a Zarama, a Escorbuto, por supuesto. Es que de Escorbuto me estoy preparando un especial impresionante, que ya le sacaré. Joder, y más, y más, y más. Y los que nos quedan por el resto de la península, o sea, que todavía nos quedan bandas para aburrir. Así que esto no pare, que esto no pare, que mola mucho compartir esta emoción con vosotros. Y nada, me voy a despedir por hoy. Voy echando la llave en el desván y nada, vamos a poner una canción que viene bien para cerrar el programa, con la que ellos abrían los conciertos. Y también una declaración de intenciones. Y nada, nosotros nos vemos la semana que viene y no lo perdáis, porque ahora que viene el veranito, se viene algún que otro especial o programita de estos de disfrute. Ya os dije también que, joder, apetece un mogollón tirarse un programazo con los cojones prietos, y cosas así. O lo que vaya surgiendo. Así que nada, no os vayáis muy lejos, que la semana que viene estamos aquí. ¡Adiós!

0: 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Hasta la próxima semana.
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2: 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Además, tenemos la gran suerte y el privilegio de encontrarnos en un paraje excepcional, en pleno corazón del Parque de las Llamas, así que muchas de las actividades que programamos y diseñamos lo hacemos para que se desarrollen al aire libre.
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1: Buenas, aquí Antonio de los Chicos. Vengo a presentaros un concierto que habrá el martes 23, el martes que viene, en el New de Santander, ni más ni menos que The Concrete Boys desde Dinamarca. Va a ser brutal. Acaban de arrasar el Trashville de la Skena Rock Festival. Nos van a volar la cabeza, va a ser espectacular. Avisados estáis todos. No os lo perdáis, os lo contarán, si no, y os arrepentiréis. El martes, repito, que va a ser el martes que viene, el martes 23, en el New a las 9. Os dejo con un temazo de su último disco, que fue uno de los mejores discos del año pasado para muchísimas gentes. Nos vemos, muchas gracias.

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